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si precisas una ayuda, si te hace falta un consejo, acordate de este amigo que ha de jugarse el pellejo para ayudarte en lo que pueda.

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0: días.
1: Gracias, Señor.
0: Que tengamos un buen día para aprender de su gloria y su bondad. ¿Podemos hacer una pequeña oración? Vamos a hacer el Padre nuestro que nos purifica de su oración. Padre nuestro, que estás en los cielos, santificado sea tu nombre. Venga a nosotros tu reino. Hágase tu voluntad en la tierra, así como en el cielo. Danos hoy el pan de cada día. Perdónanos por nuestras deudas, así como perdonamos a nuestros deudores. No nos dejes caer en tentación. Líbranos del mal. Amén.

Llegamos a pueblito de las Islas Vírgenes y callos adyacentes. ¿Qué tal? ¿Cómo amanecieron hoy? Bien, pues tú sabes que hoy es jueves. Ya esta semana, mire, se fue así de rolipín. Ya hoy es jueves. Mañana es viernes, por aquellos que no saben que después de jueves viene el viernes. ¿Ok? Así que ya lo saben. Así que buenos días para todos. Hay que dar los buenos días con mucha alegría, de corazón. Pero hay que darlo, hay que darlo. No así de morning. No. Good morning. Si es en inglés, es good morning, sir. Good morning, my dear. Good morning, how are you, my lady. En español es buenos días. ¿Qué tal? ¿Cómo amanecieron hoy? Bien, me alegro.

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Bueno, mi gente, faltan 15 para las 8. Hoy tenemos casa llena, pueblito, casa llena a las 8. Tenemos a Hispanos con Porter y Francis a las 9. Lisa, me imagino que, a ver, Lisa, ¿qué? Ajá. Lisa,

que el pueblo decida, como dijo un gran político allá en Puerto Rico en aquellos años que yo estaba por allá en la política, óigame. Ay, ay, ay. Bueno, sigue. Wow, casi 2.500 muertos. Los que han encontrado, ¿verdad? Allá en Venezuela. Desaparecidos hay otros miles que todavía no se encuentran y ya hay pocas esperanzas de que estén con vida, porque aún los que quedaron atrapados, que no han podido rescatar, pues llega el momento en que se quedan sin aire, no hay cómo salir y van triste, señora. Hay que ver los videos desgarradores que están pasando directamente desde Venezuela. Ha sido una cosa increíble. Ayer llegó la ayuda de Puerto Rico. En Puerto Rico hay tanta pelea que hasta para eso estaban peleando. Había que esperar y que el Comando Sur, mire, qué poca vergüenza. Y quién, mire, cuando hay desgracias así, qué Comando Sur, ni que si el ejército, había que esperar por el Comando Sur de Estados Unidos para poder salir un avión con medicamentos y... No, la verdad es que la política, eso es increíble. ¿Qué me importa a mí si Estados Unidos no se pelea con allá, no quiere saber de Venezuela y Venezuela, Estados Unidos? Que si, allí lo que son seres humanos. Mire, ayer fue que vino a llegar un avión de Puerto Rico con unos rescatistas y medicamentos, muchos medicamentos y unos médicos. Hasta en eso estaban peleando en Puerto Rico. El pueblo loco porque se mandara ayuda y había que esperar por el Comando Sur de Estados Unidos que dijeran, manden esto. O sea, mire, cuando hay desastres así, no hay barreras, no hay frontera. Hay que ayudar a todos los pueblos. Hay que ayudarlo. Hasta el peor enemigo que pueda haber, hay que dar la mano, porque allí son... El enemigo son los políticos, porque el pueblo no tiene enemigo. Bueno, vamos un poquito, porque hoy estamos cargaditos. Mire, así antes era que... Aquí apareció una canción que dice que así sonaba la salsa. Vamos a ver. Vamos a ver. Eso era allá en Cuba.

Así era. Ajá. Uepa. Eso para mí le llaman son, le llaman salsa, le llaman guaracha. Yo lo bailaba, todo igual cuando yo bailaba, ¿sabes? Yo bailaba mucho, ¿sabes? Yo bailaba mucho, yo sí que bailaba, ya no, ¿verdad? Yo bailaba, hay muchas personas que eran bailarines, pero ya estamos en una, ¿verdad? Ya no podemos ni mover los pies, ¿sabes?

¿Quién ganará? ¿Quién ganará las elecciones? ¿Usted tiene una idea? ¿Le ha pasado por su mente quién ganará?

0: Mientras tanto, los que están, ¿qué pasa con los que están?
1: Se van,
0: otros llegarán,
1: se van.

0: Aló, buenos días.
1: Buenos días, mi paisano.
0: Buenos días, tiene dos minutos que tengo programa a las 8. Buenos días, adelante.
1: Ok, dos minuticos, pues entonces voy a coger uno solo, ¿okay?
0: No, todavía a las 8 tengo programa, tengo las 9. No, tengo...
1: Pues, una cosa tan buena, están saliendo del saco esos
0: jueyes. Están saliendo del saco, cuando yo dije que estaba en el saco, oiga.
1: Ay, bendito.
0: Dele por ahí.
1: Mire, papilón. Ajá. Es para informarle al público que hoy es el último día para inscribirse para poder votar en esta primaria.
0: Así me alegro que usted esté pendiente siempre para orientar al pueblo.
1: Así que es muy importante que vayan hoy. Yo creo que hasta después de las 5 van a estar ahí, no sé exactamente a qué hora, pero ya ustedes saben de que pueden salir del trabajo y vayan a la Junta de Elecciones y se inscriben para que puedan votar en la primaria.
0: Eso es así.
1: Si no se inscriben para la primaria, pues entonces después que pase la primaria se pueden inscribir para la general.
0: Ajá, y votar por sus candidatos, ¿verdad? Sí, yo lo sé. Sí.
1: ¿Cómo dice?
0: Y votar por los candidatos suyos, pues ya usted dijo que iba a ganar alguien.
1: No, yo, esa es mi candidata que yo siempre escojo lo mejor, papilo, ok, pues, tú lo sabes.
0: Usted escogió antier o ayer a ¿cómo que se llama? Al americano.
1: ¿Que yo lo cogí?
0: Bueno, usted dijo que será el mejor, usted dijo.
1: Yo no he dicho nada de Warren Mosler, americano. Yo dije que Warren Mosler va a decidir si hay un runoff al final. Porque tiene mucha gente, yo estoy oyendo mucha gente que va a votar.
0: Pero
1: eso no quiere decir que yo voy con él. Sí. ¿Okay?
0: La verdad, usted está con Donna Fred Gregory. Si
1: yo ahora mismo estoy neutral en cuanto a la gobernación. ¿Okay?
0: Y para el Congreso. Y para el Congreso usted tiene.
1: Y para el Congreso sí estoy claro. Escogí la mejor candidata que hay corriendo, ¿ok?
0: Sí.
1: Que es Delia Smith.
0: Esa está fuera del saco.
1: Ella es la número 2.
0: Sí, la número 2.
1: Ok, entonces ya todo el mundo sabe que en la primaria, cuando llegue el Congreso, la número 2 es la mejor que hay.
0: Bien. Bueno.
1: Por la experiencia y por su neutralidad.
0: Mañana, hoy a inscribirse, hoy es el último día.
1: Hoy es el último día para inscribirse, así que vayan a inscribirse hoy, si no, van a inscribirse después para la general, ¿ok?
0: ¿Sabe quién llegó por ahí?
1: ¿Quién?
0: ¿Sabe quién llegó?
1: ¿Quién?
0: El 18, te lo vi por ahí, lo vi por la cámara.
1: Mira, papiro, hablando de todo. Sí. Sí. La República Dominicana acaba de enviar para Venezuela una hospital, ¿cómo dicen? Es un hospital de emergencia. Ellos van a montar un hospital que va a atender sobre 200 pacientes. Están mandando sobre 60 doctores. Están mandando NOLSA, están mandando...
0: Sí.
1: El laboratorista está mandando personajes de rescatar.
0: Llegó el 18.
1: Se ha destacado la República Dominicana con todo lo que está haciendo por Venezuela. Aunque Venezuela siempre fue amigo de nosotros. ¿Okay?
0: Llegó el 18.
1: Sí, llámame cuando tú acabes, que tengo una pregunta que hacerla, porque no quiero hacerla públicamente.
0: Sí, está bien, que llegó el 18 y si lo oye se prende. Nos vemos. Bien. Bueno, familia, bien, cómo no. Bueno, que viva la...

0: ya con ustedes el programa de Roach y Francis, Latinos con Roach y Francis. Buenos días a ambos. Por aquí está este Diodi Lorenzo y nuestro querido Pokémon, que se activó por fin.
1: Hey, muy buenos días a usted, Radio Oyente. Muy buenos días, Papi Love. Muy buenos días, Diony. Le habla su servidor, el Minio Torres. Esto, mucha gente me conoce por Pokémon, pero usted sabe que mi verdadero nombre es el Minio Torres. Así que lo hemos activado este año. Esto es un año eleccionario donde el futuro de las Islas Vírgenes, pues, mucha gente dice que, vamos, es una elección. Todas las elecciones son importantes. Ninguna elección es diferente. Todas las elecciones son importantes. Así que yo le vengo a presentar al candidato que vamos a seguir con los trabajos, porque no queremos parar, como pasó en Puerto Rico, que la gobernadora tiene los problemas que tiene. ¿Por qué? Porque vino a estar parando los proyectos allá en Puerto Rico. Así que yo vine a presentarle al candidato Roach y Francis, donde estamos sirviendo con propósito. Así que hoy es el 2 de julio. Queremos recordarle que a las 7 de la noche cierra la Junta de Elecciones o el Board of Elections. Tienes que, si quieres participar en esta elección, tienes que irte a registrar. Tienes hasta las 7 de la noche para que puedas participar en esta elección demócrata. Tenemos al candidato, que es el teniente gobernador, el teniente gobernador Roach, que es el corriente, que va a ser el próximo gobernador de las Islas Vírgenes con el senador Francis, con el senador Noble Francis. Muy buenos días, Diony, saludo, bienvenido.
2: Buenos días, Pocky, buenos días, Papilo, buenos días al público que siempre está pendiente por ahí, escuchando. Le decía a Pokémon fuera del aire que nosotros, ¿verdad?, lo que servimos y lo que nos damos a servir y lo que, ¿verdad?, a veces nos corre la política por la vena, es muy difícil que nos quedemos en un rinconcito escondido, y por eso pues estamos aquí en esta mañana, como dice Pokémon, porque entendemos, ¿verdad?, que los candidatos, o sea, el mejor team para seguir haciendo lo que ya empezó es el team Roach Francis. Y le vamos a explicar por qué. Aquí venimos, ¿verdad?, a hablar verdades. Aquí venimos a decir las cosas como son. Y como tú decías, todas las elecciones, pues, los candidatos siempre dicen, y nosotros también lo sabemos, que son cruciales, que son importantes. Sí, todas las elecciones son importantes. Pero qué bueno que nosotros hoy podemos, prepararnos para una primaria que ya se aproxima. Hoy es el último día para usted registrarse si usted quiere ser partícipe de esta primaria que lleva a cabo el Partido Demócrata aquí en las Islas Vírgenes. Así que hoy es el último día. Si usted no se ha registrado, ya que su tarjeta, si la tiene, que diga demócrata. Si no lo tiene, no la tiene, puede ir, registrarse. Si conoce a una persona que, ¿verdad?, se ha hecho ciudadano, que nunca ha votado, pues usted lo puede llevar a la Junta de Elecciones a votar. También nos puede llamar si necesita, ¿verdad?, asistencia al 277-6065 y a Pokémon también. ¿Lo puede llamar a qué número, por favor?
1: 208-3003. Sí. Mi teléfono, yo lo había cambiado, pero ya que me comprometiste, pues vamos para adelante. No,
2: claro, exacto. Nosotros somos personas de pueblo y fíjate, de eso se trata. Y precisamente eso, en ese mismo orden, cuando hablamos de personas de pueblo, para mí esa es una de las razones por la cual estoy aquí hoy. Yo, cualquier candidato que, ¿verdad?, que yo pueda apoyar, debe tener esa conexión. Y esa conexión de gente de pueblo se consigue cuando somos humildes, cuando somos personas que tienen ese carisma natural de conectar, no en tiempo de elecciones. En tiempo de elecciones vamos a ver todo este persona abrazando, saludando, sonriendo a una persona que no han surgido nunca. Entonces, yo creo, con mucha honestidad, le puedo decir que yo, al ver estos dos hombres, con Pokémon tiene esa parte, incluso la conocen más que yo, y el pueblo también debe conocerla, y es que juntándolo los dos tienen 60 años, cada uno más o menos 30 años y más, de servicio público, o sea, de servicio a este pueblo. De diferente posición ha ido escalando y hoy eso le da la experiencia de poder seguir haciendo lo que ya inició. Así que en esta mañana venimos precisamente a explicarle, a exponer la razón por la cual es el mejor team para seguir hacia adelante. Tendremos más adelante, ¿verdad?, el tiempo de explicarle con detalles la razón por la cual entendemos que usted, ¿verdad?, debe, es fácil de entender para mí, es fácil cuando, ¿verdad?, podemos pensar y analizar, bueno, ¿cuál es el mejor team para que puedan seguir los trabajos que ustedes por ahí, que ya han comenzado, no que van a empezar, trabajo que en una gran parte ya iniciado? Es lo mismo que yo ponga a uno de los trabajadores míos a que me haga una pared y que la pared la tenga por mitad, la estén bañetando y de repente yo traiga otro para que termine esa pared. Eso, ¿verdad?, se va a ver como que hay un parcho, como que alguien vino nuevo y que hay un parcho como que no cuadra, porque no fue la persona original que comenzó a hacer ese trabajo, por lo tanto yo tengo que dejarlo que me termine ese trabajo. Así que es importante y le vamos a estar explicando, como decía, con detalle todo lo que tiene que ver con los candidatos Roach and Francis. Papilo tiene por ahí un jingle que le da.
1: Así que ya que estamos hablando esto de la humildad, vamos a presentar primero al señor Neville E. Francis, el senador Francis. Uh-huh. El senador Francis se graduó de las Islas Vírgenes. Él vino de una familia privilegiada. Él no vino de escuela privada, él vino de escuela pública de aquí, de las Islas Vírgenes.
2: Sí, del barrio.
1: Él vino del barrio poco a poco y se levantó poco a poco. Comenzó su carrera profesional en el departamento de la policía de las Islas Vírgenes, donde poco a poco ejerció diferentes cargos hasta que llegó a ser comisionado del departamento de la policía de las Islas Vírgenes.
2: Tú sabes que en ese mismo orden, porque ya que estamos interactuando y que la gente debe conocer, cuando hablamos de experiencia, conectamos ahí mismo, hablamos de lo que es management, administrar. El departamento de policía de las Islas Vírgenes tiene más de 500 personal, entre policías y personal de staff, que apoya, ¿verdad?, la policía, personal administrativo, vamos a llamarlo, así se llama. Ahí podemos ver que una persona que llegó a esa posición desde abajo, de trabajar en IMS, rescate, de ser un simple policía, llegar a ser comisionado de la policía.
1: Desde cadete a comisionado.
2: Y después 12 años en el Senado. Por eso es que estamos hablando, no estamos hablando inventando lo que estamos hablando. Estamos hablando de una persona que tuvo la capacidad de ser comisionado de la policía con más de 500 personas a su cargo, que es lo que tiene la policía, aún debe tener más ahora. Y después de ahí pasa y el pueblo le da la oportunidad de ser senador, y ha sido uno de los senadores que ha estado ahí produciendo, dos veces presidente del Senado. Hay un récord, señores. En esto es fácil, a veces no escuchamos todo lo que está pasando en la arena política, en las ondas radiales, a través de los medios, ¿verdad?, de los candidatos que tienen el derecho todo de promover su candidatura, y usted tiene el derecho de escoger el que usted entienda, y por eso estamos en una democracia y, ¿verdad?, y somos libres de así hacer, y usted tiene el derecho. Pero cuando usted escudriña y usted puede chequear el récord de cada candidato, como este que le acabo de explicar, que ha estado ahí trabajando, que es del barrio, que conecta, que es humilde, natural, que es un hombre del pueblo, un hombre de la gente. Es ahí donde tiene que hablar. Muchos, como decía, van a venir y van a hacer todo lo que no hacían antes. Escuchaba, de hecho, y aprovecho rapidito, Pocky, decir que cierto candidato, pues, vinieron, la primera plataforma que usaron fue esta estación. Qué bueno. Y eso vale mucho. Sin embargo, yo tengo que decir que cuando venía guiando, escuchaba un senador anunciándose, lo anuncia un senador, y le voy a decir el nombre, Gitten. Gitten quizá no ha tenido ese ajo de venir muy a menudo a la estación. Sin embargo, es uno de los senadores que más produce. Y deben de apoyar la estación y deben de venir a este pueblo, porque este es un pueblo con más de un 30% de la población de St. Croix, que se le debe venir a informar al pueblo. Eso estamos de acuerdo. Ahora, ¿qué pasa? No todo. Cuando escuchaba esto de que, bueno, fue a la primera estación que vino cierto candidato a anunciar su candidatura, a hablarle al pueblo, es un arma de doble filo, porque muchas veces aquí vienen muchos candidatos que vienen y dicen por aquí, pero ¿por qué digo que un arma de doble filo? Porque muchas veces, ¿por qué vienen y por qué se toma en cuenta una gran parte de esta estación que es la que tiene el contacto directo con los latinos, con la masa latina? Bueno, porque hay votos, vamos a ser claros. Ahora, no todos los que vienen aquí toman en cuenta de una manera directa, porque hay algunos que no vienen tanto, que están haciendo un trabajo efectivo, como yo hablaba del senador Gitten, como hablaba de otros senadores que están haciendo un trabajo, el mismo Nobel Francis, una, pues cheque el récord, no que ellos se lo digan, cheque el récord de productividad, de proyecto de ley, que haya sometido a favor de todos. Porque eso es lo que queremos, porque hablamos también de nosotros latinos, que hay que tomar en cuenta porque tenemos unas necesidades especiales por ser latinos, porque tenemos algunas limitaciones. Pero aquí queremos una administración donde sea inclusiva, donde todo esté incluido, todo lo que es la Isla Virgen, donde sea incluido todo lo que es St. Croix. Porque si aquí hay, si la economía está buena, si hay trabajo, si hay estabilidad, para Isla hay para todos. Para todos, adelante.
1: Exactamente, entonces como te iba diciendo, estamos hablando primero del candidato para teniente gobernador, Nobel de Francis, esto, donde por décadas esto trabajó como comisionado de la policía, nos mantuvo seguros a las Islas Vírgenes. Y no solamente a Santa Cruz, fue a San Tomás, San John y Water Island. Por décadas estuvo de comisionado y le dirigió ese departamento, donde hoy en día ese señor salió con la frente en alto y se puede parar en cualquier lugar seguro porque trabajó cuando y estuvo ahí en ese momento, en los momentos de los huracanes, en los momentos de las tormentas, él estuvo allá afuera trabajando, uh-huh, removiendo escombros. Ahí estuvo el señor Francis cuando fue comisionado de la policía.
2: Ahí podemos ver la humildad de un servidor público.
1: Entonces, ¿sí? cuando estaba de ahí decidió correr para senador de las Islas Vírgenes, donde sirvió por 12 años y tiene un récord en el Senado de las Islas Vírgenes.
2: Impecable.
1: Donde no faltó a ninguna de sus vistas. Estuvo 100%
2: eso,
1: presentes, sí, ahí en el Senado. No faltó a ninguna de las vistas del Senado y trabajó. Ese señor te escuchó el clamor del pueblo de las Islas Vírgenes, pero no solamente eso, también escuchó a los candidatos, a los senadores, cuando los agentes vinieron a deponer a la legislatura. Él escuchó, no estuvo ahí adentro como estaban otros senadores peleando, no, él escuchó y hizo su trabajo.
2: Amén.
1: Entonces tú necesitas una persona que te escuche primero y después trabaje, y después trabaje para ti. Después trabaje para ti. No solamente eso, también este señor tuvo su negocio propio, donde se levantó poco a poco y hoy en día pues le crea empleo para las personas.
2: O sea, un dueño de pequeños negocios.
1: Él podía seguir en su negocio privado, pero no, él decidió ser un servidor público. Y hoy en día, pues, es el candidato para ser teniente gobernador. Así que eso es nuestro candidato, Nobel E. Francis Jr., el senador Francis, con mucha humildad. Y él sigue sirviendo con propósito. Y acuérdense que en agosto 1 somos el número 1 y vamos a votar por el número 1. Y acuérdense que vamos a votar por el número 1. Mientras los otros, esto va a ser, mire mi gente, esto va a ser así. Usted va a votar por el número 1 y el 2 y el 3, pues déjenlo por allá. Ustedes no saben quiénes son esas personas. Solamente van a votar por el número 1.
2: Okay. Déjame decirte que cuando escuchaba lo de la historia, ¿verdad? Tú estabas hablando, ¿verdad?, prácticamente de la biografía de cada uno de ellos. Y cuando vemos hoy a Nobel Francis, que le está Pokémon, ¿verdad?, relatando, ¿verdad?, el background de esta persona, para que usted sepa por qué entendemos que es el mejor equipo para seguir conduciendo, ¿verdad?, la Ciudad Virgen hacia el progreso y el desarrollo que está llevando a cabo la Ciudad Virgen en este momento, acerca, ¿verdad?, del desarrollo de infraestructura y demás. ¿Por qué tú trabajarías perfecto? Bueno, tenemos un teniente gobernador que conoce de cómo funciona el gobierno, que va a ser el gobernador, y Nobel Francis, que va a ser teniente gobernador, va a recibir de alguien que ya estuvo ahí como 8 años como teniente gobernador, con la experiencia. O sea, que esto trabajaría perfecto, porque ya Roche tiene la experiencia de lo que es. Recordemos que, tenemos que decir esto rapidito, que el teniente gobernador tiene unas ramas del gobierno que se encarga, que es el bancos y seguros, propiedades y demás, ¿verdad? Y esto, pues, esta experiencia prácticamente la tiene para trabajar mancomunadamente, de una manera coordinada, con su teniente gobernador. Rapidito, lo he dicho en otra ocasión y voy a repetir, por primera vez en lo que yo tengo aquí en las Islas Vírgenes, el pueblo, incluyéndome a mí, tuvimos la oportunidad tuvimos la oportunidad de participar en la subasta de vivienda para el público. O sea, estas casas que se venden cuando el gobierno ya la toma para ¿verdad?, venderla, para poder cobrar los impuestos que deben a la propiedad, bajo la administración Roche, como teniente gobernador, se le dio participación, no a un grupito, al público en general que pudo participar, y personas pudieron adquirir casas a un bajo precio porque estaban dilapidadas, y el gobierno tomó estas propiedades, y pues el teniente gobernador anunció que el público tenía derecho a participar. Eso dice mucho, señor, eso dice mucho, y dentro de tantas cosas es la razón por la cual usted me ve aquí hoy, que muchas veces no queremos, ¿verdad?, ya como queremos ya estar a un lado, pero como decía al principio de la introducción, me es difícil como estar a Belén, el anonimato, estar en un rinconcito por allí, porque conocemos un poco de esto, conocemos, ¿verdad?, de la calidad de estos dos candidatos que hoy le estamos presentando.
1: Exactamente, Diony, para que sepan las personas de nuevo que somos el número uno en agosto 1, vamos a votar por el número uno, Chugan Roche, y el señor Francis. Y en agosto 1 vamos a votar por el número uno.
2: Creo que tengo que tener una llamadita de la que iba a estar con nosotros acá, y verdad, ya con la tecnología le dije, bueno, si no puede, tiene algunos
3: buenos días, Papi Love.
2: Ya lo vamos a hacerlo por la radio. Adelante, buenos días.
3: Buenos días, Diony. Buenos días, Herminio.
1: Buenos días,
3: Emilio. ¿Cómo están ustedes? Bendecido. Los veo que están en acción.
2: Activo, claro.
3: Activo. Me alegro que realmente tengan esa fuerza para dirigir a esos dos candidatos que tenemos.
2: Amén, amén.
3: Son dos hombres humildes.
2: Ese es el key, esa es la clave.
3: Hombres que pueden hacer por estas Islas Vírgenes mucho, porque no son altaneros ni nada. Son gente humilde de pueblo. El Lieutenant Governor Roach es un hombre que tiene muchos valores. Mucha gente dice que él ha estado de la otra administración, sí, pero él es el Lieutenant Governor. Él tiene sus propios de eso para hacer. Él no puede pelear con el gobernador. Él tiene que saber seguir los pasos del gobernador. Ahora él tiene su propia mente y él tiene sus propios planes para estas islas. Igual que Francis. Francis ha hecho mucho por estas islas, porque Francis es un hombre que él no habla mucho, él actúa.
2: Eso es así. Sí.
3: Y eso es muy importante en una comunidad. Él ha ayudado mucho a los estudiantes. Y hoy en día tenemos las becas gratis en el colegio, que muchos de nosotros han ido al colegio y no han tenido que pagar. Eso es muy importante. Amén. Así que le pido que por favor piensen bien lo que van a hacer para el día 1 de agosto, voten por el mejor team, que es Roche and Francis. Por favor, piénselo.
1: El número uno.
2: Bueno.
1: Muchas gracias, Ruth. No te me vayas, Ruth, para que escuche esta parte, para que sepas. El teniente gobernador, pues, él trabajó callado. Él, pues, siguió haciendo su trabajo. El trabajo del teniente gobernador era mantener la banca, él estaba encargado de la banca y de los seguros y de los impuestos de propiedad. Él tenía que seguir haciendo su trabajo, pero trabajó callado y siguió sirviendo a las Islas Vírgenes. El teniente gobernador es un periodista, un journalist, es un periodista, uh-huh. Pero aparte de eso, también es un profesor universitario.
2: Abogado.
1: Aparte de que es un profesor universitario, él es un abogado, uh-huh. Y aparte de que también es abogado, también trabajo en la legislatura de las Islas Vírgenes, donde hoy en día nuestra juventud, nuestros niños, nuestros candidatos a la educación pública de las Islas Vírgenes la reciben hoy gratis, gracias a que el señor Rush trajo esa propuesta, uh-huh. Y hoy por hoy pues nuestros estudiantes locales y no están pagando esa universidad de las Islas Vírgenes. Y aparte de eso, el señor Francis también consiguió los 2 millones de dólares que faltaban para poder, este año, para poder seguir ese programa. Ese programa todavía continúa porque ese programa estaba en riesgo, pero apareció el dinero para pagarlo para nuestros niños ahora, en este
2: preciso momento. Es decir, que Rocho es el autor de esta ley y Francis, que hoy están corriendo juntos porque tiene el mismo sentir de servir a este pueblo, se encarga de que el dinero que faltaba, que como acaba de decir, los 2 millones que faltaban para poder seguir este programa, cubriendo este programa, hace lo que tiene que hacer allí para que este dinero se consiga y hoy los estudiantes locales aquí puedan disfrutar, ¿verdad?, de una profesión que se puedan hacer aquí gratis. Eso vale mucho, eso tiene que ver mucho, como dice en inglés, speaks volume. Esto habla, tiene mucho que decir. Por lo tanto, el teniente gobernador, tiene su papel, como dice T-Root, es un teniente gobernador, y para trabajar, aquí tenemos una historia que la conocemos mucho, que muchas veces aquí el teniente gobernador y el gobernador terminan a veces cada cual por su lado. A veces hay uno que conocemos que han sido hasta enemigos, siendo un teniente gobernador y uno gobernador. ¿Y qué pasa? Que no hay productividad. El pueblo no se beneficia de esto. Por lo tanto, hay que ser bien ecuánime y bien cuidadoso para tú querer pasar por encima. Sabemos que aquí la Constitución, la ley de las Islas Vírgenes, dice que el gobernador es el gobernador. O sea, tú no, el teniente gobernador es el teniente gobernador, es como el vice, el que está atrás. Tú no puedes decidir, tú no puedes tomar decisiones. Y en eso tenemos que estar claros. Adelante, Poki.
1: Es correcto. El teniente gobernador, pues, defiende la educación para nuestra próxima generación. Yo quiero que ustedes sepan esto, que le voy a poner un ejemplo rápido y sencillo. Ajá. El mundo ha cambiado. En los Estados Unidos tenemos a Trump y tenemos a Vince, que es el vicepresidente. El vicepresidente no puede decirle a Trump, que es el presidente, qué hacer, porque al final del día es Trump el que se está yendo con su récord. Nuestro candidato, el señor Héctor Rush, el trabajo de él es ser leal a las Islas Vírgenes y seguir haciendo su trabajo como teniente gobernador. El gobernador que está ahora se va a ir con su récord y él le va a dar cuentas al pueblo de las Islas Vírgenes, mientras que nuestro candidato ahora, Héctor Rush, el señor Rush y Francis van a ser los próximos gobernadores, poniendo a Dios primero por delante.
2: Dios por delante.
1: Y en agosto 1 vamos a votar por el número
2: 1.
1: Así que nuestro candidato es Ruth
2: y Francis. Bueno, el tiempo, ¿verdad?, es muy limitado y uno, ¿verdad?, con la pasión que tiene de poder. Yo le decía en una oportunidad que estos candidatos son fáciles de introducirlo, por no decir de venderle, porque, como decimos allá en nuestro país, lo vendemos como pan caliente, porque hay un récord, y eso es importante que usted entienda esto. Y por el otro lado, tenemos candidatos, que muchos son candidatos buenos y que pueden tener la buena intención también, vamos a decirlo así. Estamos en una primaria del Partido Demócrata, necesitamos, ¿verdad?, que entendamos esta parte importante. Sin embargo, señores, le voy a decir algo rápido, ya lo que nos queda son 5 minutos. Y es lo siguiente. Tenemos, querramos o no, el presidente de Estados Unidos es Donald Trump. Republicano. Vengativo. ¿Ok? Vengativo. Y sabemos lo que pasó con el juicio que se le dio a Donald Trump. Sabemos las personas que tuvieron al frente de esto dirigiendo este juicio. Entonces, realmente, aquí hay unos fondos federales que sí están asignados y se están usando, y gracias a Dios que la mayoría de los contratos del hospital, de diferentes proyectos de las escuelas, ya están en manos de contratistas. Eso quiere decir que no se lo han llevado porque el gobierno federal ha entendido que se le está dando uso. Pero recuerden que Donald Trump por ahora mismo está prácticamente violando todo aviso y por haber. Y es importante que quien sea gobernador de aquí de las Islas Vírgenes tenga ese contacto, esa relación con el Ejecutivo, porque de ahí dependemos. Aquí nosotros no tenemos una economía, dependemos del US dollars, del dólar federal, del dinero federal. Entonces, tenemos esa parte, honestamente, tenemos que verlo bien, porque, ¿verdad? Si tú no tienes una relación, o sea, si tú fueras la ejecutiva de aquí, o el ejecutivo de aquí, y tú no tienes esa confianza, ese liderazgo para conectar con el ejecutivo allá en Washington, D.C., que es Donald Trump, el presidente de los Estados Unidos, donde realmente se le llevó un impeachment, un juicio. Entonces, eso son cosas que tenemos que analizarla también. Y sabemos que hay candidatos, candidatas que están corriendo que para bien o para mal fueron las personas clave en esta decisión de este juicio de Donald Trump. Por lo tanto, es importante que nosotros también pensemos en esa parte, porque necesitamos unas Islas Vírgenes que tengan la relación en Washington con el Ejecutivo, que es el que ejecuta. Sabemos que el Congreso está allí y lo que se ha aprobado está aprobado, pero hay muchísimas cosas que el presidente, cuando quiere hacerle la vida imposible, se la ha hecho en otro estado, a otros gobernadores, senadores y demás, especialmente gobernadores. Esa parte nosotros también tenemos que verla, donde dependemos tanto del dinero federal.
1: Con la boca es un mame, ¿eh? Todo el mundo dice vamos a hacer, pero cuando llegue el momento de estar ahí, esto no hace nada, así que vamos a continuar. Mire, mi gente, no se dejes engañar, tenemos un teniente gobernador que se sentó en la mesa, sabe ya lo que está pasando y él va a continuar la construcción. Vienen estos candidatos nuevos otra vez, viene un candidato nuevo y va a parar estos proyectos. Usted no quiere que se pare estos proyectos. Vamos a continuar los proyectos porque, como le estoy diciendo, si vienen esta gente, lo van a parar de nuevo y nosotros no queremos nada de eso. Que si la agricultura, todo el mundo sabe que la agricultura tiene problemas. Que si el Departamento de Salud, todo el mundo sabe que el Departamento. Que si el Departamento de Educación, todo el mundo sabe. Todo esto, ellos no vienen con ideas nuevas. Estamos trabajando, vamos a seguir trabajando. Mira dónde vamos a tener una escuela
2: ya para inaugurar.
1: Nueva ahora en agosto.
2: Por más de $200 millones. Porque rapidito, el tiempo está terminando. Mira, yo decía en estos días, en el programa que dirijo, los domingos, que hay cosas por hacer, sí. Pero hay muchas cosas que se están haciendo. Y el día que aquí ya esté todo hecho, entonces no tenemos razón de estar aquí. Ya no hay que hacer campaña, no hay que buscar, ¿verdad?, hacer nada. ¿Por qué? Porque ya está todo hecho y nunca va a pasar. Señores, en Katrina todavía a esta altura de juego, cerca como casi 20 años, todavía se están haciendo cosas a causa del huracán allá cuando pasó en Katrina.
1: Porque el dinero es federal y el dinero baja cuando digan los federales, no cuando diga el gobernador de ningún estado, ni de ninguna isla. Es cuando dicen los federales. Y el dinero sale poco a poco. Es que estamos lentos, que vamos esto como un suero, a gota. Vamos a gota, poco a poco, pero lo estamos haciendo bueno. Mira dónde está esa escuela que usted va a tener, la Outer Riches nueva, una escuela moderna.
2: Centraja ya la tal tiene el contratista. El complejo lo tiene un contratista ya. El hospital ya lo tiene un contratista. O sea, aquí se está trabajando. Cuando tú cheques aquí a la isla, a nivel de la isla completa, y tú ves todo lo que está pasando, los proyectos que están de pie. Dale, papi, dale.

0: Bien.
1: Es correcto, y como dice esto nuestro jingle, una sola isla virgen. Aquí no estamos de que si San Tomás, de que si Santa Cruz, no. Aquí es de para todos, y las vírgenes es de nosotros. Y no se dejes engañar de que si aquel habla español o aquel habla inglés, de que si aquel vino primero, no. No, vamos a seguir los proyectos, mi gente. Esto no se trata de aquella o de aquel. Esto se trata de las Islas Vírgenes. Esto no se trata del Minio Torres. Esto se trata del futuro de las Islas Vírgenes.
0: El tiempo se lo ha terminado, pero ayer me llama alguien y me dice, un señor que llama aquí a la emisora, al programa Papilón, no recuerdo el nombre, pero es un señor cristiano, que una persona, ¿verdad?, que tiene la sabiduría de lo alto. Te puedo decirlo así, yo sé que el hombre me está escuchando. Y él decía que hay personas que están buscando oportunidad. Hay personas que tienen ambición en proyectos políticos de llegar porque tienen ambición. Ahora, hay personas que han estado ahí sirviendo para servir. Y uno más que otro, todo, ¿verdad?, que se tiene la misma intención. Pero yo entiendo, y con esto vamos a terminar ya porque el tiempo no ha terminado, de que el mejor team, y lo hemos explicado por la razón y tendremos la oportunidad de seguir explicándole la razón por la cual entendemos que es el mejor, es porque, como decía un líder de nosotros, en los años 70, 80, que cuando tú estás cruzando el río no debes cambiar el caballo porque te vas a caer y vas a caer y te vas a ahogar. Entonces, cuando se está cruzando el río no se cambia de caballo. Adelante.
1: Pero a veces el caballo va a cambiar esta vez, pero va a cambiar esto para esto, Roach y Francis.
0: Bueno, lo que pasa es que esta sigue. Lo que pasa es que esto es para seguir los proyectos, me refiero. O sea, esto sigue. Las cosas que no se están haciendo, que no se están haciendo, se van a seguir haciendo. Y las que no se están hecho muy bien, se van a arreglar. Pero tenemos que hacerlo con lo que ya tienen un récord limpio y que han estado ahí sirviendo por más de 30 años cada uno de estos candidatos.
1: Y ninguna administración es perfecta. Ninguna, esto. Claro. Ya estamos terminando. Le quiero dar las gracias. O ninguna administración es perfecta, ninguna administración sido perfecta. Ellos intentan hacer el trabajo. Esto, por eso es mejor no prometer esto, porque la gente promete.
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1: 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Correcto, para que ustedes escuchen, Islas Vírgenes es para todos. 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
0: Gracias, gracias Papi Love, gracias al público que nos escucha por verdad recibir, verdad, o lo que le vinimos a traer en esta mañana, un mensaje con transparencia, claro, aquí no hay nada que buscar que no sea la verdad.
1: Le quiero dar las gracias esto al señor Papi Love, a los radios oyentes. Amén. Acuérdense que en agosto 1 somos el número 1. Esto, somos el número 1.
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1: Bueno, familia. Óigame, esto está calentándose la cosa, se sigue calentando rumbo a las primarias. Las primarias, ya quedan más que 30 días, estamos... A ver cómo está la cosa aquí, a ver cuántos días estamos, hoy estamos a primero, ¿verdad? Ya, yo no sé, no, hoy estamos a dos, se quedan 29 días para las primarias, si es que usted vaya escuchando a todos los candidatos, puede escuchar todos los candidatos y usted escoge el que usted crea que puede ganar. A las 8 de la mañana estará Lisa, creo que es candidata al Senado. Lisa Church. Vamos a darle oportunidad al público, dos minutitos por persona, porque tengo mucho compromiso. Vamos a darle dos minutos por persona, porque tengo mucho compromiso. Hello, buenos días.
8: Buenos días, Papi Love.
1: Buenos días.
8: ¿Qué oye, Papi Love?
1: Adelante.
8: ¿Me oye?
1: Sí, adelante.
8: Mira, Papi Love, lo que yo digo es que hay siempre están respaldando a la misma persona aquí en Las Vírgenes. No hay otra gente que nosotros podemos respaldar. ¿Qué ha hecho Ross en 8 años a lo de Brian? ¿Qué ha hecho Desi Blasky, que ha estado aquí tantos años? ¿Qué ha hecho Vialé, que aquí está tantos años? Las Vírgenes están Santa Cruz igualito. Hoy siento que las cosas que van a seguir haciendo, si aquí no han hecho nada. ¿Quién ha hecho aquí en Las Vírgenes, aquí en Santa Cruz? Esa gente pasa por las carreteras, esa gente ha ido a Mambillú, como está en Mambillú, a más de 20 años destrozada la carretera. Nuestro Baglín, todas las carreteras destrozadas. Todas las carreteras destrozadas en Santa Cruz.
1: Permiso, ¿tú tienes algún radio puesto por ahí? Porque si tienes radio prendido, se está oyendo malísimo la transmisión.
8: Un momentito.
1: Tiene que bajarlo para que se oiga claro lo que está hablando.
8: Y ahora, Papi Love.
1: Ahora sí, muy bien, adelante. Tiene que bajarlo completo y me escucha por el teléfono.
8: Pues sí, lo que estaba diciendo es, y Mira, sinceramente, papilo, ¿me está oyendo?
9: Sí, claro, lo oigo muy bien ahora.
8: Mira, ayer fui a comprarle a una muchacha que está de frente al correo vendiendo verduritas. Uh-huh. Ya pasa ahí todos los días. Papilo, yo tengo gallinas y gallos, que yo pues le doy plátano con huevo, ¿verdad? Para que yo soy proteína para los gallos.
9: Claro.
8: Papilo, ella, esa muchacha me dio una caja de plátanos, de como de 30 plátanos perdidos.
9: Ay,
8: por eso yo siempre defiendo, por eso yo defiendo a las personas que están en la calle vendiendo. Eso se le pierde. ¿Dónde está el gobierno? Esa gente que van a ir a la emisora a hablar de que si es plástico, que si es negocio. Ver un incentivo a esa gente que está en la calle, que pierde su dinero. Ah, pero Plaza, los Zulén, los pastores, esa gente, pues ya, eso le... Pero esta gente que está en la calle vendiendo sus verduritas, que pierden su dinero, ¿por qué no las ayudan? Y siempre con la misma persona en esta isla, virgen, no hay otra persona que puedan... Siempre lo mismo que he hecho, esa gente no ha hecho nada. Y van a la emisora a respaldar que el número uno, que es el número este. Yo sé, no han hecho nada por esta isla. No han hecho nada. Las carreteras, todas chavas. Usted, esa gente han ido a William Delay, han ido a Glee, a Mambillú, a Machuchar, a todas esas carreteras fastidiadas, los cajos todos chavados. ¿Qué hacen ellos? Yo no importa porque yo cojo un buen cheque, pero el pobre que está en la calle. Contra, vamos a ser conscientes, vamos a dejarnos de batata, como le llaman en Puerto Rico, de batata política, conveniencia, tengo que votar por este para que me dé. No, yo trabajé, mire, yo, perdonando que no mucha 30 segundos, ¿me oye?
9: Sí.
8: Mire, yo estuve 30 años trabajando con el gobierno, 30 años bregando con políticos, yo con Jennifer González, con Peluichi, con José Yo Hijo, con José Yo Padre, con todos los políticos que usted puede imaginar, yo por Rivera Chá, yo conozco a Rivera Chá, yo voté a esa gente, yo hace campaña, yo soy PNP, y yo sé los embusteros que son, y las mentiras que hacen para ganar, para después, usted ve un político que Rivera Chá va a buscar, ya buscar votos, y va a buscar votos, pero jamás claro. Nosotros lo veíamos. Permite buscar votos cuando era comisionado de serpiente, a buscar votos en Yabuque, jamás lo veíamos. Okay. Eso es lo que pasa con estos políticos.
9: Bien.
8: Vamos a ver bueno, si cambiamos Marín, el sistema en esta isla virgen, ¿eh?
9: Tengo poquito tiempo.
8: Perdone. Que pase buen día.
9: Ok, hermanito. Bien. Bueno, tengo poquito tiempo, ¿verdad? Pueden tener dos minutitos si desean llamar, porque tengo ya otros programitas y esto se sigue llenando, ¿verdad? Tengo mucho compromiso.

0: Adelante.
1: Estoy muy pendiente a la radio. Me gustó ese caballero que habló con el conocimiento de la verdad. Mire, le voy a explicar algo para que la gente pueda entender. Conocemos 3 años atrás lo que estaba aconteciendo en las elecciones para la gobernación. Y estoy viendo que vuelve a repetirse lo mismo. Como levantar el Titanic para poner el pueblo de Santa Cruz en él. Pero gracias a Dios, las últimas elecciones fueron pocos los que se montaron. Conocemos que Rush tiene en San Tomás un récord increíble. Conocemos que Francis tiene un récord en Santa Cruz increíble. Pero no es él que está corriendo para la gobernación. Es Roche. Si vemos el récord de Roche allá para el Senado, fue bueno. Pero lo poquito que hizo para Santa Cruz. Francis es un hombre que se pirao para Islas Vírgenes. Pero como estaban hablando hoy, el gobernador va a ser Francis. El lieutenant governor va a coger su camino. Que coge todos los gobernadores. Y nosotros vimos que recibimos muchos fondos federales. Esos fondos federales fueron para muchas ayudas, para las escuelas, para los hospitales, para todos. Los tienen que usar. Y eso está aconteciendo. Aquí lo que se ha hecho es con fondos federales. Tenemos que tener cuidado, porque estamos repitiendo un disquito rayado que ya sucedió 3 años. Y medio de la en las Islas Vírgenes. Vamos a esperar esta primaria para saber lo que va a acontecer. Pueblo, no se duerman, despierten, porque estas elecciones son importantes. Santa Cruz no está durmiendo más nada. Santa Cruz no se va a montar en el Titanic más nada. No lo va a hacer. Cuídense, adelante, usen la mente, el conocimiento de quién van a votar. Mucha gente van a esperar, se van a registrar para las elecciones en general. Chequen sus personas, estudienlo bien y hagan su mente y su voto, que es importante. Escríbese. Cuídense mucho, gracias. Y gracias por la oportunidad.
0: Gracias por su participación. Muchas gracias.

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También nuestro agradecimiento a la legislatura de las Islas Vírgenes, a las legislaturas, las, porque son varias, ¿verdad? Las legislaturas que han pasado, ya hemos 15 años, la emisora oficial prácticamente de la legislatura de las Islas Vírgenes, llevando para ustedes las secciones, transmitiendo las secciones de las legislaturas. Y gracias a la legislatura, pues también podemos tener estos programas mañaneros, donde usted puede expresarse siempre y cuando lo haga con mucho respeto. No olviden que la fuerza que mueve la maquinaria de un gobierno son las quejas y desacuerdos de un pueblo cuando sienten que sufren los problemas básicos y no son atendidos. Y no olviden que la libertad de expresión también tiene su límite. Esta emisora no permitirá expresiones que entendamos sean una falta de respeto o palabras ofensivas contra funcionarios o aspirantes a puestos electivos. ¿Okay? Así que va muy bien, los felicito a todos los participantes, todos los que puedan llamar, llamen, pueden dar su opinión, pero siempre con respeto. Son las 9 de la mañana y en breve estará con nosotros Lisa Charles. No se vaya nadie.

0: Bueno, amigos, y lo prometido es deuda. Y ya por aquí tenemos a Lisa Charles, candidata al Senado Demócrata, la número 7. Y como mi esposita está libre hoy, ¿verdad? Pues va a ayudarla en la traducción. Así es que yo le pagaría a mi esposa para que haga la traducción. Lisa viene acompañada, ¿con quién? ¿Cuál es el nombre de la grande? Ajá, un momentito, déjame subirle.
1: Yo comprando en headphones. Ella no va a hablar.
0: Ah, ya, ella no va a hablar. Ok, va a hablar solamente Lisa. Así es que, bueno, buenos días, Lisa, buenos días.
2: Hi, how are you?
0: Bien, ¿y usted está bien?
2: No, mi no piqui pani.
1: Ella dice que no habla español. Good morning, Lisa.
0: No, y como lo dice, mi no piqui pani.
2: How you doing? I'm fine, I'm fine.
1: Yeah, good morning. Esta mañana tenemos a la señora Lisa J. Charles, que es número 7, que está corriendo para senadora. Ella es demócrata. So hoy vamos a escuchar un poquito de ella. We're going to hear a little bit about you today, so you're going to introduce yourself to the Hispanic community and others who actually not Hispanic only, but there's also English speaking who listens to our station.
0: Sí, y vamos a pedirle que sea corta en las oraciones.
1: To be short, so I could translate as we go along.
2: Okay. So, good morning, everybody.
1: Buenos días.
2: I am Lisa J. Charles, your senatorial candidate, number 7 on your Democratic ballot.
1: So, ella es Lisa J. Charles, número 7, demócrata, en su candidatura para senadora.
2: So, what I've done for nearly 30 years, of the privilege of serving St. Croix.
1: Lo que ella ha hecho por los últimos 30 años es servir la isla de Santa Cruz.
2: And in that experience, I've learned that our community doesn't need more promises.
1: Y en esa experiencia he aprendido que la comunidad no necesita más promesas.
2: We need leaders who listen.
1: Necesitamos liderazgos que escuchen.
2: Work hard and focus on delivering results.
1: Que trabajen duro y que se concentren en llevar el mensaje o los resultados.
2: So my top 3 pillars are improving the quality of life for our seniors.
1: Lo primero tres es para es mejorar el, la calidad para los envejecientes.
2: And strengthening our healthcare system so families can get the care that they need.
1: Y reforzar la salud para que las familias reciban la calidad de servicio que necesiten.
2: And another that's close to my heart is creating more opportunities for our youth through education.
1: Y otro que está más cerca a mi corazón es crearnos educaciones para la juventud.
2: Career development and mentorship.
1: Okay. Career desarrollo y mentorship.
2: I believe that we should put people over party.
1: Yo creo que debemos poner personas versus ¿cómo dice? Democrats o los parties.
2: And getting results over giving promises.
1: Y tener resultados versus que no sean promesas.
2: Because every family deserves a government that works for them.
1: Porque cada familia debe tener un gobierno que trabaje para ellos.
2: I'm ready to put my experience to work for the people of St. Croix.
1: Estoy lista para poner la experiencia mía a trabajar para la gente de Santa Cruz.
2: So doing this early voting, July 20th to 29th and August 1st, I respectfully ask for your vote and the opportunity to serve.
1: Estando la época para votar temprano, ella le está pidiendo su voto para que salgan a votar también en preparación de early voting. De julio 20, July 20th, until when?
2: To the 29th.
1: Hasta el 29. Puede votar, registrarse y registration is closed.
2: The registration closes today for that.
1: Si necesita salir para votar temprano, la última registración es hoy. Entonces, para votar comienzan julio 20 hasta julio 29.
2: So make sure they go out today because this is the deadline. It's the deadline for today for you to have the opportunity to vote during the early voting, July 20th to the 29th and August 1st for the Democratic primary election.
1: Asegúrense que vayan y regístrense hoy para tener la oportunidad de votar para la primarias temprano, julio 20, y prepararse para la primaria que es agosto 1.
2: And so I want the people to remember, vote Lisa J. Charles, number 7, for senatorial candidate for the Democratic primary
1: election. Y espero que la gente se recuerden que voten por Lisa J. Charles, número 7, para candidata de senadora demócrata.
2: And this is paid for by the friends to elect Lisa J. Charles to the Senate.
1: Y esto está pagado por los amigos de Lisa J. Charles para senadora.
2: Thank you.
1: ¿Tú tienes alguna pregunta para ella?
0: ¿Ya?
1: Sí, ella se presentó ya.
0: Ah, ok.
2: I didn't hear. Oh, where they're going to vote?
1: Where can they go to vote, as she's saying.
2: Oh, where they can go to vote. They're going to vote at the ESVI, which is Election System of the Virgin Islands. That says Sunny Isles.
1: Para la primaria registro temprano, donde van a estar votando es donde está el Board of Election in Sunny Isles.
2: Okay, and I'm not certain as to when, absentee ballots. They are. I didn't think there's a deadline. I don't think it's there yet. But there's a deadline that they can actually get absentee ballots for voting for the Democratic primary election.
1: También hay ahí donde pueden conseguir el documento para votar de voto ausente.
2: And of course, they can call the Office of the Election System of the Virgin Islands, 340-773-1021.
1: También puede llamar a la oficina de Board of Election al 340-773-1021.
0: Sí, nos gustaría que Lisa le explicara al pueblo su trayectoria en la comunidad, ¿verdad? Cómo le ha servido durante todos estos años a la comunidad.
1: Mr. Love said he would like you to explain your experience and what you've done in the Virgin Islands.
2: Okay, so I was born and raised here.
1: Ella es nacida y criada en Santa Cruz.
2: And I have a master's degree in healthcare management.
1: Tiene un master's degree en salud gerencial.
2: I have a CPM, certified public manager.
1: Certificada en gerencial.
2: And I'm a licensed massage therapist as well.
1: Y también es una terapista licenciada.
0: Me duele las piernas.
2: And currently, I am employed with the Department of Human Services.
1: Presentemente, ella está empleada con el Departamento de Human Services.
2: As the Assistant Director for the Homemakers Program with the Senior Citizens Affairs Office.
1: Como asistente directora para el programa de Homemakers.
0: Y hoy está libre, ¿verdad?
1: You are off today?
2: Oh, no, I'm out on leave because I'm running for Senate.
0: Ah, okay.
1: Está en anual porque está corriendo para senadora.
0: Mm-hmm. O sea, que como está corriendo para senadora, no está trabajando.
1: Since you're working for senator, you're not working at this moment.
2: Correct, I'm not.
0: Okay.
2: But I still get phone calls.
1: Pero como quiera la llama.
2: I still get phone calls. People do call and ask, and, mm-hmm. and I still do help them.
1: Como quiera me llaman, la gente preguntan por ayuda y como quiera yo los ayudo.
2: So, as a assistant director for the Homemakers Program, I also previously worked as a supervisor for the Medicaid Eligibility Unit.
1: Yo como asistente directora para el programa de Homemakers, también yo era directora del Medicaid Program, que se llama MAP. Ese es el seguro de Islas Vírgenes.
2: And Chief Quality Control Reviewer and Quality Reviewer for the SNAP and Medicaid program.
1: Y también ella revisaba el programa de los cupones.
2: And so I've been also working for years assisting with the Department of Education where they do give food out. So for years.
1: También ella ha sido voluntaria para el Departamento de Educación, donde el programa de USDA.
2: USDA.
1: Ella es voluntaria para la comida. Con esa comida llega a Islas Vírgenes para distribución. Ella ha sido voluntaria en ese programa también.
2: And so I started, co-founded the Hands in Service, where we do give food out to the people in the community. Hands in Service.
1: Ella también es fundadora de un programa que se llama Hands in Service, Mano al Servicio, que el deber de ellos es dar comida to the homeless.
2: to homeless or to anyone who is in need.
1: Y para las personas que necesitan comida, ella también es fundadora de este programa Hands in Service. When is this program available and how is it working?
2: So it's on pun. When we get the distribution, then I go into whatever neighborhoods and I give them out. Some of the churches, I would call churches so they can get food items so they can distribute to their members as well.
1: Cuando ella recibe, yo le pregunté a ella que si ese servicio está disponible y cuándo está disponible. Dice, cuando ella recibe la comida del gobierno, ella entonces toma el helmo, como dice, para ir a la comunidad y distribuir la comida a las iglesias, a urbanizaciones o áreas que necesitan la comida.
2: I've also been a member of the Peter's Rest Seventh-day Adventist Church.
1: También ella es miembro de la iglesia de Peter's Rest Adventista.
2: Yes, and I'm a member of the Zeta Phi Beta Sorority Incorporated.
1: Okay, también ella es miembro de
2: Zeta Phi Beta Sorority Incorporated.
1: También ella es miembro de ese grupo.
2: So being committed to serving our community, that's always been embedded with me at an early age. Being in the Pathfinder Club, that's what we do, is we serve our community, and that's how I was raised, to be a part of being helpful to people out there in the community.
1: En la forma que ella se crió, ella fue criada en servir a la comunidad, y ella sigue haciendo.
2: So supporting my community has always been an initiative that's been embedded in my life from the time I could remember myself as a Pathfinder member.
1: So, como una miembro del Pathfinder, ha siempre sido, ya se recuerda siempre, a dando el support a la comunidad.
2: And throughout my career, I've always been focused on finding solutions to make things better in the essence of tweaking or making sure that it works for us. And even though something is already there, doesn't mean it's perfect.
1: So, durante la trayectoria de ellas, he sido siempre la meta de ella de encontrar las soluciones a los problemas que hay. Y aunque a veces están ahí, ella siempre trata de buscar la forma de mejorar.
2: So making sure that we are improving services and helping families navigate through our government system is what I work with.
1: Asegurando de que podemos mejorar los programas y el sistema gubernamental es lo que ella está trabajando hacia.
2: And I believe that we as officials should be measured upon what we can get done.
1: Ella dice que ellos deben medir lo que ellos pueden hacer.
2: Not promises.
1: No prometer.
2: But what we can accomplish for our people.
1: ¿Qué se puede hacerlo en el momento?
2: We are here to serve.
1: Estamos aquí para servir.
0: Tiene algunas actividades durante esta semana donde va a ser campaña. Hay unos áreas.
1: Any activities that you're doing, campaign, are you canvassing? What are your activities?
2: So currently,
1: recentemente,
2: going to neighborhoods.
1: Está en urbanizaciones.
2: Like today, I actually have to go to speak to some students or summer program at the Williams Delight.
1: Hoy ella va para un programa de vacacional que tienen un grupo que va a hablar con estudiantes hoy.
2: And going into our seniors' homes, Flamboyant Gardens.
1: Y visitar la residencia de los envejecientes como Flamboyant Garden.
2: Seniors, Sunny Isles Housing, knocking on doors.
1: Sunny Isles Housing.
2: Yes,
0: and trabaja para Human Service.
1: You work for Human Service.
2: Yes, I do.
0: Con los empleados de Human Service nada más debe ganar las primarias.
1: He said you work for Human Services. With the Human Services employee, you should win the primary.
2: Believe it or not.
0: ¿Cuántos empleados tiene Human Services?
1: Over 600.
2: Yeah.
0: A lot, right?
2: Yeah. Over 600. I don't even know where some of the offices are. That's how many people we have that's employed with the Department of Human Services.
1: Sí. Y dice que son mucha gente que está empleado con Human Services que a veces hasta la oficina ya no sabe dónde están todas.
2: I've also worked in the public private sectors as well.
1: Ella también trabajó en el sector privado.
2: I've worked at Seaborn Airlines for a number of years.
1: La línea aérea de Seaborn por unos cuantos años.
2: I've worked with Department of Education as a job skills teacher at the alternative school.
1: También trabajó en el Departamento de Educación como un skill, una maestra de facilitaciones.
2: And I've worked at the Department of Health.
1: Y también trabajó en el Departamento de Salud.
2: Yes, as the Vital Statistics Office.
1: Eso es en el Departamento de Salud donde dan el certificado de nacimiento.
2: And the Medicaid Office.
0: Si sale electa senadora.
1: If you get elected as a senator.
0: Mm-hmm. Y una persona hispana llama a su oficina para ayuda.
1: And a Hispanic person calls your office for help.
0: ¿Cómo se va a comunicar con ella?
1: Y la, how si, would you communicate
0: si la
1: with
0: persona
1: them?
0: Hispana no sabe inglés.
1: If oh. the Spanish person doesn't know English, how
2: oh,
1: would
2: well.
1: You communicate?
2: You know what? We are so modern right now. I can actually pick up my phone and ask for interpret, and it interprets. I may not be able to speak Spanish, but I'm going to use my phone the best that I know how mm-hmm. and communicate with them.
1: Ella no habla español, pero hay mucha tecnología ahora que se puede transmitirle o traducirle el español al inglés.
0: No ha pensado tener una persona bilingüe en su
1: Have
0: oficina?
1: You thought about having a Hispanic person
2: of
1: to
2: course,
1: work?
2: Of course. That's most
0: bilingual.
2: Bilingual. Bilingual. And it's not only bilingual, because we do have French in the community as well, so we
1: no,
2: need...
1: No solamente bilingual, pero también francés, porque tenemos mucha gente que habla en francés, mm-hmm. o gente de las islas.
0: Muy bien.
2: she said I can fake the Spanish
1: sí,
2: real good.
1: Ella entiende un poco español. Y como ella conoce muchas personas, ella encontraría una persona para que traduzca y resolver el problema.
2: I have a lot of Spanish friends.
0: Muchas veces tenemos muchas veces hay personas que no hablan inglés, mm-hmm. llaman algún legislador y no pueden atenderlo porque no tienen.
1: So much of the times that we have experienced is Hispanic people call the legislature mm-hmm. and most of the time they are unable to attend to them because they don't have a Hispanic person there to, in the office. So that is something that we need.
2: That is, sometimes we have to be innovative about when we how we're going to reach people.
1: A veces tenemos que ser para llegar a las personas.
2: If I walked into a business and the person doesn't speak English fluently, or they can, and I'm there having a...
0: Sí, pero a las personas les gusta el contacto directo.
1: But the person, we know that you have technology, but the person likes the direct contact. So having a Hispanic person bilingual in your office is
2: of
1: a
2: course.
1: Demand that we would ask
2: of
1: for.
2: Of course, and as any other governmental offices, mm-hmm. that they should have bilingual or people who speak more than one languages. And in that sense, you know, it's a issue with wanting someone to be bilingual or speak more than two languages and pay them the same as someone who does only speak one language.
1: So ese es un problema también. Claro que el gobierno debe tener persona hispana, al igual que la oficina de ella, y también a veces requiere pagarle más por la experiencia que tiene esa persona.
0: Por ejemplo, una vez en una oficina le dijeron a una señora.
1: For example, one time in an office, they told a lady
0: que fuera a que ya que quisiera llenar los papeles las solicitudes que estaba que quería llenar por online.
1: For example, someone went to a government office agency asking for assistance, and the response was to fill the paperwork online.
0: Y la persona le dijo que dónde quedaba eso.
1: And the person asked, where is that?
2: Okay.
1: So in other words, yeah, we have a lot of older people who are unable to do online.
0: Muchas personas mayores, hispanas, no hablan inglés. Y si hablan inglés, lo hablan muy poquito.
2: And he's not lying. I'm sorry. He's not lying.
1: Ella dice que es correcto lo que usted dice.
2: You are correct. There are people who go to offices to get assistance, and it's a blatant I don't know, and that's the end of the story, and that should never
1: eso,
2: be.
1: Eso es bien cierto que la gente van a las oficinas y es bien difícil a veces la información que le dicen, como dicen, que hay, porque todo ahora está en tecnología, pero debe haber alguien manual. It should have somebody that manual stuff can still be done, especially we work with seniors.
2: So we know the needs. Right, we know the needs. So, like, if someone comes into our office and they need assistance and they can't speak Spanish, or not only that they can't speak Spanish, they can't navigate through the internet to reach a form to download it, you hear what I said, to download it to then bring it back. We should be assisting those people. Sometimes when somebody comes into my office, it's not just about homemakers. I assist them with the SNAP program, with adult protective services, with intake.
1: No solamente con una persona llega a la oficina en la posición de ella como directora, siempre ella no solamente lo ayuda con el servicio que necesita de homemakers, pero ella siempre lo ayuda con los cupones, con los seguros de vida, que siempre ella lo ayuda, porque muchos de ellos, como dice, es la tecnología que tienen que ir online, so ella siempre toma su tiempo para ayudar.
2: Because when you come into the office, you are actually the point of contact, because there's so many government offices and so many programs that are being offered.
1: So, cuando tú vienes a la oficina, uno es la persona que es la persona de, en contacto.
2: So, when that person comes into you, you're actually the point of contact that you should be able to now navigate them or show them or let them know, hey, even at that person, you become that person's advocate.
1: So, cuando la persona viene en tú, era el deber de uno de ayudarle a asistir a esa persona en lo que necesita.
0: ¿Sabe cuántos el porciento de hispanos que hay en Santa Cruz?
1: Do you know what's the Hispanic percentage that lives in the region, like, in St. Croix?
2: It's, I don't know the exact percentage, 30. But we, it's a
0: 30%.
2: 30%. I know it's almost as half of what we are. That's what I have known Hispanics throughout my community for. It's the bid. We can't exist without you guys.
1: Ella dice que ella conoce la comunidad hispana y que ellos no pueden vivir y que no pueden vivir. Nosotros no podemos vivir sin la gente hispana.
0: La comida, come mucha comida hispana.
1: Do you eat a lot of Hispanic food?
2: Of course. Of course, I know the names.
1: What are the names?
2: Of course, I know habichuela y arroz con pollo. You see, I know them. I have a lot of Hispanic friends. I'm not just from Puerto Rico, from Santo Domingo, from Venezuela, Colombia. I know people who are of Hispanic origins. And
1: ella conoce, ella tiene muchas amistades hispanas. No solamente de Santa Cruz o Puerto Rico, pero Santo Domingo, venezolano, colombiano. So, no solamente eso, ella tiene muchas amistades.
0: Muy bien.
3: Lisa, she ain't telling you this, but Lisa is very much about the community. And the thing about it, there's no discrimination for her, whether you're black, Puerto Rican, Hispanic, whomever. Okay. She is there for you.
1: So Lisa es para todo el mundo, no solamente la gente negra, pero ella es para todos. Ella está aquí para servirle a todos.
3: Right. And for the question you had before about Hispanic needing services and that they are online and they're sending them wherever, she ain't telling you this, but in her system, so we know at the very beginning.
1: So la pregunta que nosotros hicimos, que los servicios, que los hispanos necesitan servicio, por ella no lo ha dicho todo.
3: Right, it's an engagement, and this is all about engaging.
1: Es todo de un compromiso.
3: Right, engaging means that you understand what the client wants, you find resources.
1: El compromiso quiere decir que entiende lo que la necesidad del cliente y encontrar lo que necesita, los productos que necesita.
3: So when she's elected, the first charge is to make sure that she has people in office who can assist the community holistically.
1: So cuando ella sea electa, es el deber de ella y la promesa de ella de tener una persona de que pueda ayudar a todo el mundo, no importa el lenguaje.
3: Her mission is not just for black Cruzan, but it's for Hispanic Cruzan, it's for Haitian Cruzan.
1: So la misión de ella no es solamente para gente negra, sino es hispano, haitiano, Es todo el mundo es completamente es somos todo el mundo que vive en las Islas Vírgenes es uno, eso es el que ya lo va a servir.
2: I don't see color. I don't see color. I don't see ethnic background.
0: Tengo una llamada por aquí.
1: We have a call.
2: Okay.
0: De una persona que quiere saludarla, pero no sabe inglés. Okay. Adelante, buenos días.
1: There's a person who wants to say hi but doesn't know English.
2: Hi, how are you?
4: Muy bien, ¿cómo estás?
2: Bien, y bien, ¿y tú?
0: Senator Carrion.
4: Good morning, Lisa. So good to hear you.
2: Thank you.
4: The Spanish radio station. And just wanted to call in to greet you and congratulate you for making the decision once again to run. Our territory needs people that are committed, that are compassionate, and that love St. Croix and love the Virgin Islands as a whole. And I think you have exemplified that, you know, with your life and your service. So just wanted to shout out to you and tell you thank you.
1: Ahora traduce en español ahora.
4: Felicidades.
0: El texto en español.
4: Nada, quería llamar para saludar y felicitar a Lisa Charles. Lisa Charles es una persona que ha estado muy activa en la comunidad por muchos años, ¿verdad? Y el territorio necesita personas que tengan el corazón, el compromiso y la decisión de servir a nuestra comunidad y también que tengan la preparación necesaria, ¿verdad? Así que conozco a Lisa y quería llamar para felicitarla por haber tomado decisión una vez más para correr y para servir nuestro territorio. Así que muchas bendiciones para Lisa y suerte.
1: Yo también tengo como compañera de trabajo de ella y tengo los mismos sentimientos. Lisa ha sido una persona que trabaja conmigo y es una dedicada en su trabajo y muy servicial, siempre para ayudar a todo el mundo. Así que le felicito por tomar ese
0: texto en inglés.
1: So I said I also have the same sentimental that I work with you, and I can say that you are very dedicated and your love for caring and you're here to serve everybody.
2: Thank you, guys. Thank you. I wish you the best. Thank you so much, Senator Carrion. You're going to always be my Senator Carrion. Thank
1: Gracias
2: you very
1: mucho,
2: much.
1: Senador Carrion. Siempre va a ser mi Senador Carrion.
2: And thank you very much. Thank you very much, Annie.
0: Senador, ¿cuándo comienza su trayectoria de regreso?
1: Senator, when are you going to start his access?
0: Se me fue.
1: Okay.
0: Ah, se me fue. Bueno, pero ya viene para acá pronto. Great. Ya la semana que viene.
1: So, your last words to for today.
0: Ya llegó por aquí la senadora Nelly Rivera.
2: So, my last words. I want to thank Papi Love and you, Miss Annie, for allowing me to come here today to express to the not only the Hispanic community, but for everyone that listens to this
1: Quiero
2: radio station.
1: Quiero darle las gracias a Papi Love y esta servidora para permitirme llegar aquí, no solamente a los hispanos, pero todo el mundo en la comunidad que lo escucha.
2: So, it's awesome being here, and I want everyone to know that what I'm in, it's not just my intentions, because I don't think any good intention is going to go anywhere. You have to do more than have a good intention.
1: Es un honor estar aquí y solamente, como dice, con mis buenas intenciones.
2: I want to ask the people for their support.
1: Quiero pedirle a la comunidad por su support.
2: I don't know how to be phony. I'm sorry.
1: No sé cómo no ser...
2: Phony, no good.
1: ¿Cómo dice?
2: Not real.
1: Not real, yeah.
2: Yeah.
0: Bien.
2: Yes.
0: Thank you.
1: So honest, you just have to be. I don't know.
2: I wear everything. What you see is what you get. I don't know how to
1: lo que
2: hide.
1: Lo que usted ve es lo que soy yo. Ella no se esconde nada.
0: Claro, que es una mujer sencilla, humilde.
1: Very humble person.
0: Bien. Yes. Good luck and... wish you the best.
2: Thank you, and I want everybody out there to please remember Lisa J. Charles, number 7, on that Democratic primary ballot.
1: Que todo el mundo se acuerda, Lisa J. Charles, número 7, en la primaria, agosto primero.
2: Thank you. Gracias.
0: En breve, en unos minutos, la senadora Nelly Rivera O'Reilly. Vengo en breve.
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0: Y ya por aquí, oiga, la única, la incomparable, la luchadora, Nelly Rivera O'Reilly. Buenos días, senadora. Buenos días.
1: Buenos días, buenos días. No sé qué está pasando aquí.
0: Ajá, sí.
1: No escucho nada.
0: Ah, no escuché nada.
1: Pero buenos días, ahora pueblo sí, latino. Sí, buenos días, Papi Love. Buenos días. Las personas que nos escuchan desde sus hogares, desde su automóvil. Aquí no, se, no hay nada. Es un placer estar aquí de nuevo. La semana, ayer no logré venir, pero estoy aquí esta mañana. Se me está cayendo el teléfono, ¿ves? Como que no se queda ahí. Tengo unos problemas técnicos, gente.
0: El audífono está así.
1: No, pero nada. Está bien. Yo me quito esto, no hay problema, ¿verdad?
0: No sé qué es lo que pasa, pero voy a chequear.
1: Que no funciona. Okay. ¿Lo cambio?
0: No, sí.
1: Me dejo. De todos modos, buenos días. Quería comenzar hoy porque quería hablarles acerca del tema muy triste que se habló por las redes de social media ayer en Facebook. Creo que fue un caballero que perdió su vida. Estaba en el hospital esperando que... Sí, creo que ahora sí. Ahora funciona, gracias. Esperando que... una evacuación de emergencia y no está bien. Y además de que me enteré que hace unas semanas murió una bebé de 5 meses en el hospital, unos problemas que surgieron de emergencia. Después la bebé estaba muy saludable, fue al hospital y tengo entendido que estaban esperando ¿verdad? Una evacuación de emergencia. Y la bebé murió antes de que se lograra llevarla afuera de la isla. Y eso pues me emociona mucho y me da mucha pena porque hemos visto, esta no es la primera vez, hemos visto esto, que esto ha sucedido está empeorando.
0: Senadora, ¿cómo diría? Eso es lo que nos enteramos de ese caso. Uh-huh. ¿Sabrá Dios cuántos casos más han ocurrido que la comunidad no se entera?
1: Es muy cierto. Yo pasé por esa situación con papi cuando le dio el stroke, ¿verdad? Porque estuvimos esperando 3 días antes de que pudieran llevarlo a Miami. Mi papá no sobrevivió. Él sí logró salir del hospital, pero estuvo en un centro de rehabilitación, en un hospital de rehabilitación hasta que perdió la vida, y fue para nosotros muy muy difícil y me imagino la familia cuando la familia pierde la oportunidad de estar cerca de la persona que está enferma porque tiene que viajar, tiene que quedarse en hotel y tiene que alquilar carros y todos esos gastos, el paciente, ¿verdad? Pues no se recupera debidamente. Es un gasto financiero y un costo a la familia y a la comunidad en general. Y bueno, yo estaba pensando en qué soluciones existen, y cada vez que un candidato, me incluyo a mí misma, cuando viene un candidato a hablarle al pueblo para pedirle el voto, tiene planes, ¿verdad? Una plataforma, unos planes de cómo va a lidiar con esos asuntos. Pero esas soluciones, por lo general, son soluciones de largo plazo, no son soluciones inmediatas. Las personas que pueden crear cambios inmediatos son las personas que están en el Senado ahora mismo. Y yo quería pues presentar unas ideas, las personas que me escuchan, a ver si es posible que las personas que están en estas posiciones de autoridad, que pueden sí implementar pólizas inmediatas, que exploren estas posibilidades. Nosotros cuando estuvimos en el Senado habíamos hablado con el CEO del hospital en aquel entonces, y han habido como 8 CEOs en los últimos 15, 20 años, de que para poder lidiar con la situación de que muchas personas van a la sala de emergencia a buscar atención médica por asuntos que no son en realidad emergencias, que el hospital trabaje con las otras facilidades que proveen cuidado médico en la isla. Por ejemplo, ProHealth, o el Urban Clinic, o Pleasant, o Frederick Seth Clinic, todas estas organizaciones y estas instituciones, y fijar un acuerdo con ellos para que entonces las personas que van a la sala de emergencia no tengan que esperar tanto, y que puedan ir a estas facilidades a recibir el cuidado que necesitan. Y el hospital y estas facilidades pueden determinar de qué manera el reembolso va a ocurrir o el pago va a ocurrir. Yo entiendo que de esta manera podemos ayudar a la sala de emergencia a no tener que lidiar con tantas personas que vienen y el tiempo que se toma en poder ayudar a estos pacientes. Además, es importante que el hospital, los hospitales, vuelvan a revisar el contrato que existe con el servicio de aéreo que hace la evacuación médica, porque es claro, es muy evidente, por lo que puedo ver, de que no tienen suficientes aviones o no tienen la capacidad para, en realidad, ayudar al hospital. La demanda es más alta que la habilidad que tiene esta compañía. Y no sé cuál es la compañía, si es, no sé cuál es, pero los que están en el Senado, las personas que están ahora mismo en estas posiciones que pueden lograr estos cambios, tienen esa información. Vamos a revisar el contrato, vamos a ver si podemos, si logramos entrar en un contrato nuevo. Se puede hablar con Baptist en Florida. Baptist tiene habilidad para enviar un avión para trasladar a un paciente a sus hospitales en Florida. Tenemos que expandir esos servicios para que las personas que necesitan ir por evacuación médica o ambulancia, que eso se pueda hacer inmediatamente para no perder más vidas. Es importante, personas, por favor, los que nos escuchan, tenemos que hacer un cambio porque las personas están muriéndose en el hospital. Y es para, yo creo que es una, debe de ser una prioridad para todos nosotros, es una prioridad, porque si no tenemos la manera de atender a los pacientes que vienen al hospital, cuando una persona pierde su vida, eso impacta a la comunidad. Me da mucha pena. En las Islas Vírgenes el financiamiento del Medicaid también está limitado porque hay un tope federal. Y es muy diferente a la manera en que los Estados Unidos, los estados reciben sus beneficios de Medicaid. Y actualmente el porcentaje del reembolso federal para el Medicaid en el territorio es 83%. Hubo un tiempo en que creo que estaba en 55%. No se dispone fácilmente, ¿verdad?, las cifras, porque no las tengo a la mano, pero sé que los territorios tienen fondos limitados y el Medicaid no nos ofrece los mismos beneficios que le ofrece a los estados. Por ejemplo, si en el estado de Florida el gobierno federal le permite que Florida tenga acceso a fondos que sin límites de Medicaid, ¿verdad? O sea, que si Florida tiene 1 millón, por ejemplo, 1 millón de personas que usan Medicaid y son 100 millones de Medicaid, de gastos Medicaid, el gobierno federal cubre sin capa ninguna. En las Islas Vírgenes hay una capa, y esa es la capa que está limitando el acceso a Medicaid. Por eso que cuando ustedes van a solicitar, no le aprueban su aplicación, nadie lo llama, porque cuando el gobierno de las Islas Vírgenes llega a esa capa, no hay más dinero para cubrir el Medicaid.
0: No,
1: ¿okay?
0: no tiene que ver nada. ¿Puedo?
1: Claro, sí, por lo claro.
0: No tiene que ver nada el hecho de que no somos estados de la nación americana.
1: Sí, porque son todos. Son todos los territorios que tienen esa misma capa. Y los territorios han ido al Congreso, han intentado de levantar esa capa. Y se ha levantado varias veces, pero no de la manera en los estados. Que es, no hay límite. Nosotros tenemos un límite.
0: Porque no somos Estado.
1: Y Puerto Rico tiene el mismo problema. Sí, sí, claro que sí. Y yo sé que sea abogado, pero yo he estado, ¿verdad?, desde que estuve estudiando y examinando esta situación, y me hice la pregunta, pues, ¿qué podemos hacer distinto? Siempre estamos hablando de que no tenemos suficientes fondos, de que el hospital no tiene suficientes fondos, de que el gobierno no le da la apropiación necesaria para manejar su servicio. Y me puse a investigar, indagar un poco, y me enteré que el estado de Maryland y el estado de Pensilvania, ellos recientemente establecieron un programa para sus hospitales rurales, ¿verdad? Las hospitales que están, las pequeñas de comunidad, un programa de reembolso muy distinto al que usualmente utilizan los hospitales. Y nuestros hospitales aquí están diseñados de la manera que está diseñado un hospital grande en los Estados Unidos. ¿Y qué sucede? Nosotros tenemos una población limitada. Si el hospital está diseñado para cobrar de acuerdo a los servicios que ofrece, recuerden que este hospital le da servicio a personas que no tienen seguro, a personas que tienen Medicaid, a personas que tienen Medicare y a personas que tienen las aseguradoras, pero por lo general esas personas se van a los Estados Unidos. Si el hospital cuenta con que lleguen 100 pacientes hoy para ofrecerle un servicio y cobrar esos servicios a Medicaid, Medicare y a la aseguradora, y no entran 100 pacientes hoy a recibir esos servicios, el hospital perdió dinero hoy. Así que, mire, yo tengo un bachillerato en finanzas. A mí me gustan los números y me gusta investigar. ¿Qué sucede? En Maryland existía el mismo problema con las hospitales pequeñas. Y el gobernador de Maryland, además con las personas del hospital, etcétera, ellos contrataron a una firma de consultoría donde empezaron a averiguar de qué manera podemos nosotros manejar esta situación con estas hospitales pequeñas. Y mira lo que sucede. Hay lo que se llama un sistema, un presupuesto global. ¿Qué quiere decir eso? Y Maryland ya lleva 5 años con esta manera de factura o de este presupuesto en sus hospitales. Y en estos 5 años han visto que el hospital ha mejorado, los servicios han mejorado. Los pacientes que son admitidos al hospital ha sido reducido. Las visitas a las salas de emergencia, los pacientes pueden recibir el cuido más rápido. Todas estas cosas han mejorado porque ellos han cambiado su manera de funcionar. Tienen lo que se llama un presupuesto global. Y eso lo que quiere decir es que el hospital recibe de fondos federales de Medicaid, CMS, que serían fondos Medicaid, fondos Medicare, y fondos del gobierno local, la apropiación del gobierno local, reciben eso y no tiene que depender de lo que facturan y de lo que los pacientes pagan. Y al hacer eso, el hospital ya tiene todos los recursos necesarios al principio del año de su presupuesto para entonces ofrecer el cuidado médico necesario. Yo creo que un presupuesto global, como hizo Maryland y como hizo Pennsylvania, es lo que nosotros como territorio debemos de investigar. Es importante, y yo le estoy pidiendo a las personas que nos escuchan, que están en posiciones de autoridad, que sí pueden hacer este cambio inmediatamente. Miren, hagan su examinación, hagan su research, empápense un poco de qué realidad quiere decir un presupuesto global, y entonces preparen una propuesta, hagan una cita con CMS, y vamos a plantearle esta situación y vamos a convencer a CMS de que el hospital de los territorios, principalmente las Islas Vírgenes, necesita un presupuesto que con el que puedan entonces trabajar. De esta manera podemos entonces, crear un hospital que pueda dar los servicios necesarios, ¿verdad? Que serían los servicios primarios y secundarios, porque este hospital en realidad no puede servirle a todas las necesidades. Hay personas que van a necesitar ir fuera de la isla a recibir una operación, por ejemplo, de corazón abierto. Eso no se puede hacer aquí, ahora por lo menos no ahora, pero hay muchos servicios que sí se pueden ofrecer. Para mí, yo creo que de corto plazo, podemos aliviar la carga de emergencias con acuerdos con centros de urgencia que existen ahora mismo y asegurarnos de que el traslado aéreo sea más rápido con las alianzas privadas. A mediano plazo, pues podemos estabilizar las finanzas con apoyo mientras reclutamos personal y fortalecemos el convenio con hospitales aliados, por ejemplo, Baptist, como expliqué anteriormente. Y a largo plazo tenemos que garantizar el presupuesto y debemos de examinar un presupuesto global porque así nos da un monto anual que es fijo, Y de esta manera podemos eliminar las incertidumbres que existen y podemos asegurarnos que haya estabilidad financiera y una atención digna para nuestra comunidad. Yo sé que he dicho mucho y a lo mejor esto es bastante complejo para ustedes, pero yo estoy dispuesta a explicarlo un poquito más si tienen alguna pregunta. Pero anoche estuve, ¿verdad? Estuve haciendo el research porque me urge que nosotros encontremos una manera para solucionar este problema, y llevamos ya décadas con el problema de en el hospital de Juan Luis. Desde que se abrió ese hospital, siempre ha existido el problema de que no tienen

0: es el año que viene.
1: Hello, buen día. Buen día, en el aire.
2: Buenos días, señores, bendiga de nuevo.
0: Buenos días, hola.
2: Estoy escuchando. Buenos días, Mary. Señor, te bendiga en esta preciosa mañana.
0: Muchas gracias.
2: Con un conocimiento de la verdad de lo que está aconteciendo en las Islas Vírgenes. Qué mejor que tú que lo sabes. Yo estoy de acuerdo, Mary, con tus conversaciones, con tu experiencia, con lo que tú le estás brindando al pueblo. Un conocimiento de la verdad. Estamos haciendo un research. Yo soy republicano, pero estoy registrado independiente porque soy como un republicano todavía. Lo que está aconteciendo es que no estamos viendo el conocimiento de la verdad. Tú lo estás trayendo, Nelly, con la ayuda del Señor. Lo que tú estás hablando es una verdad, Nelly, del hospital, de todo. Pero algo te quiero decir, porque esto te ayuda más, porque te motiva. Estamos haciendo unos estudios para gobernación y otro para el Senado de la Isla Vírgenes. Estoy viendo que el dependiente está cogiendo el timón. Muchos de ellos que no han votado se van a registrar pues para las grandes. No tienen recursos para que registrarse ahora en la primaria. Porque el independiente no está en las primarias. Tú estás bien, Nelly, caminando con muchas personas. Si mi hermana estuviera viva, estuviera gritando, Nelly regresó, Nelly regresó. Asiste el pueblo, Nelly, contigo. Oh. Según las encuestas. Para adelante.
0: Gracias.
2: Con el conocimiento de la verdad. Yo sé que te necesitamos ahí como una maestra, como una persona que quiere llevar al pueblo al conocimiento de la verdad, y más en latino, y todo miembro de raza en la Isla Vírgenes, porque tú no estás para una persona. Se vio. Si tú estuvieras corriendo en San Tomás, tú hubieras ganado. Según las encuestas que tenemos de allá.
0: Mira para allá.
2: eres bien querida, Nelly.
0: Gracias, gracias.
2: Ok. Me
0: agradezco.
2: Sucedió cosas que tú tienes que saber que sucedieron. Pero gracias a Dios tú viniste al conocimiento de la verdad. Y te estás forzando. Y eres valiente. Y mientras tenga vida, tú quieres ayudar al pueblo. Y lo estás demostrando.
0: Para adelante.
3: Gracias.
2: Cuídate.
0: Gracias.
2: Que el Señor te tiene arropado.
0: Muchas gracias.
2: Eso te lo garantizo.
0: Gracias por sus palabras tan alentadoras. Cuídese mucho.
3: Sí.
0: muchas gracias. Yo quiero tomarle el tiempo para pedirle a las personas, hoy es el último día para registrarse, si va a votar en las primarias, y hay personas que son independientes o republicanos. Yo quisiera que nuestras primarias sean abiertas a todas las personas, porque en realidad los que van a votar en las primarias son los que van a decidir cuál va a ser el próximo gobernador, al menos que los que están independientes sean candidatos bastante fuertes y populares. Y hay personas que pues han decidido cambiar su registración a demócrata para entonces tener una voz y un voto en las primarias. Eso es una estrategia que la gente utiliza, y yo creo que todos tenemos el derecho de decidir de qué manera vamos a ejercer nuestro voto. Usted se puede registrar demócrata, ir a votar por la persona que usted entiende que quiere que gane, o en contra de la que no quiere que gane, no sé. Y después puede cambiar su registración de nuevo. Además de que se puede registrar en su computadora, ¿verdad? En la página de la Junta de Elecciones, se puede registrar ahí. Después que tenga sus documentos, si está registrado, puede ir a averiguar y a asegurarse de que su registración está activa. Es importante que usted verifique eso y salga a votar. Además que hay elecciones que son tempranas, antes de agosto primero. Así que si no se ha registrado, y se va a registrar de

0: demócrata lo debe de hacer hoy, creo que cierran a las 6. Si no es demócrata y quiere ejercer su voto y su voz durante las primarias para apoyar a su candidato, entonces debe de también considerar el cambio de registración. Una de las cosas que le quiero exhortar al pueblo latino es que estas son unas elecciones muy importantes, sumamente importantes, porque es para los gobernadores, ¿verdad? Vamos a seleccionar a un equipo por 4 años y a lo mejor 8, quién sabe. Ustedes tienen que tener en cuenta que los equipos que vienen a pedir su voto le van a prometer todo, las estrellas, el sol, la luna, ¿verdad? ¿Qué sucede? Cuando entran, si es que ganan, se olvidan de los hispanos. Yo no sé cuántas veces esta administración ha venido aquí a esta emisora a hablar en español o a proveerle información a la comunidad hispana. El voto hispano es esencial, es importante. Siempre vienen a buscar el voto hispano, pero después que entran, pues se olvidan de que nosotros existimos. Y es esencial que ustedes se den, pidan, ¿verdad? Demanden, exijan respeto. Así que cuando vengan estos candidatos aquí, háganle la pregunta, ¿qué compromiso tú tienes con el pueblo latino? Asegúrate de que vamos a ser representados en el gabinete del gobernador, que vamos a estar representados en las agencias de gobierno, que nos van a respetar. Si no, lo que estamos haciendo en realidad es que, ¿verdad?, no estamos sentados en la mesa porque estamos en el menú. ¡Nos están comiendo los dulces! Eso es lo que está sucediendo. ¡Despierten! Exíjanle a estos candidatos que se comprometan con el pueblo hispano. Si quieren nuestro voto, pues entonces que nos hagan sus promesas y que las cumplan. Eso es todo lo que tengo que decir acerca de ese tema.
1: El gobernador ha venido a esta emisora solamente cuando con la campaña.
0: Y yo creo que eso es generalmente lo que sucede.
1: Ha estado en otros medios, pero...
0: Porque es que no nos respetan. Y mira, yo aquí no estoy... yo no estoy propulsando a ningún candidato en particular. Yo estoy enfocada en mi campaña. Porque cuando yo gane y yo entre en ese Senado, el que esté en esa casa del gobierno va a tener que responder. ¿Ok? Porque yo no le tengo miedo a nadie, yo no estoy con ningún partido, y aun cuando estaba con el partido, a mí tú no me puedes enviar un texto en la medianoche y decirme cómo yo votar. No, yo soy una mujer ya mayor de edad y las decisiones que yo las tomo por mi pueblo, no por ningún partido. Por eso es que estoy corriendo independiente de nuevo, porque yo no voy a ser controlada por el Partido Demócrata, no con esas personas que están ahí ahora mismo. Y ustedes saben que yo digo la verdad, yo no... me voy a esconder, yo no tiro piedras y después me escondo. Yo soy una persona muy honesta, yo quiero representarlos a ustedes de nuevo, yo tengo experiencia, yo el primer día que entran al Senado no tengo que aprender absolutamente nada. Yo puedo entrar y empezar a trabajar por ustedes. La misma voz que tenía, la tengo ahora. La misma energía que tenía, la tengo ahora y aún así más. Porque yo he visto el abuso que existe y la manera en que nos tratan a nosotros como hispanos. Además de la isla de Santa Cruz, que ha continuado decayendo en los últimos 8 años. Así que le pido, noviembre 3, no tengo el número todavía, pero les pido su voto, su apoyo, que nos preste su voto para que tenga representación que vale. Muchas gracias por escucharme.
1: Representación, ¿cómo es ese tema, ese lema? Representación que vale, está bueno eso. Bueno, y no tiene numerito todavía porque no es número. Es después de las primarias. Fíjate, tú empezaste temprano.
0: Sí, claro, estoy bien entregada.
1: Por eso yo digo cada vez que paso el jingle tuyo que tú estás promocionando ya y tienes problemas, pero que tu voto es para las generales, no es ahora.
0: Es para sí, pero yo estoy entregada y quiero que ustedes entiendan que para mí esto es intencional, muy intencional.
1: ¿Y cómo va tu campaña en otras áreas?
0: Va bien, tenemos jingle en otros lugares, tenemos anuncios en otros lugares, pero yo me quiero enfocar con mi pueblo latino. Yo quiero enfocarme, porque no, en realidad estoy muy desilusionada.
1: Pero necesita otros votos.
0: Sí,
1: también.
0: Claro que sí. Vamos para encima.
1: Okay. Vengo en breve, no se vaya nadie.

0: aquí tenemos al pastor de la Iglesia Adventista Hispana. Adelante, pastor, buenos días.
1: Muchas gracias, amigo señor Martínez. Buenos días a todos los que escuchan esta prestigiosa emisora Latino 91.9. Quisiéramos dar gracias a Dios por la oportunidad que nos da de seguir ayudando a la comunidad venezolana. Y esa es la razón por la cual rápidamente quisiéramos agradecer a esta emisora por la gentileza de abrir este espacio para comunicarle a la población en general cuáles son las estrategias que se han establecido con diferentes instituciones acá en St. Croix para poder enviar alguna ayuda a este país que tanto lo necesita. Quiero decirles que estamos trabajando con diferentes instituciones y ante la gran necesidad que existe en Venezuela nos estamos apoyando en el trabajo que está haciendo aquí y también allá ADRA, que es la Agencia de Desarrollo de Recursos Asistenciales de la Iglesia Adventista, igualmente con Cáritas, que es una institución de la Iglesia Católica, Samaritan Pulse, que es otra institución de beneficencia de las iglesias protestantes, ¿okay? Todo eso es un conjunto de cosas que estamos haciendo para tratar de ayudar por lo menos a alguien allá que no necesita. Entonces, ¿cuáles son los avances? Bueno, todos los días de esta semana y la próxima estaremos recogiendo donativos tanto en el templo de la Iglesia Hispana, que se encuentra allí cerca del Oriental Bank, desde las 9 de la mañana hasta las 12, estaremos recibiendo las donaciones. Pero quisiéramos acotar algo con respecto a esto. Debido a las prioridades, lo que se está recomendando enviar es agua potable y sistema de purificación de agua. Asimismo, alimentos no perecederos. Esto es muy importante que lo tomemos en cuenta, medicamentos e insumos médicos, tales como antibióticos, analgésicos, soluciones intravenosas, materiales de curación, gasas, vendas, guantes y antisépticos. Es muy importante que la medicina esté cerrada, esté nueva, y que revisemos la fecha de vencimiento, por favor. Igualmente, está recibiendo refugios temporales, como tiendas de campaña, lonas impermeables, mantas, colchonetas y sacos de dormir. Y con respecto a los kits de higiene, como jabón, pasta dental, cepillos dentales también, papel higiénico, toallas sanitarias, pañales y desinfectantes. ¿Okay? Entonces, todo esto va a ser enviado, Dios mediante, a Venezuela el próximo lunes 6 en un container que junto con algunos comerciantes de la comunidad hemos podido conseguir. Así que Dios mediante, el próximo lunes 6 de julio estaremos enviando el primer container. Así que por eso animamos a la comunidad generosa de Santa Cruz para que sigamos en este momento apoyando a este pueblo que nos necesita. Y bueno, eso es lo que quería decirle. Muchas gracias a Latino, muchas gracias señor Martínez, y esperamos que podamos seguir colaborando. Ya hemos recibido bastante, pero esperamos llenar ese container y si es posible otro más para ayudar en lo que podamos. Así que muchas gracias.
0: Gracias, pastor. Gracias siempre a las órdenes. Bien. Bueno, señores, bueno, hasta aquí me despido. Quiero informarles que mañana no puedo estar aquí en la emisora ya que tengo unas citas médicas muy importantes que atender. Saben que hay que cuidar la salud para poder estar mucho más tiempo aquí en la emisora con ustedes. Así es que me despido con la satisfacción del deber cumplido. Las promociones se pasarán, pero yo no puedo estar porque tengo que estar en citas médicas. Así es que me despido con la satisfacción del deber cumplido y regresaré el próximo lunes. Mientras tanto, la programación seguirá, como siempre, la programación cristiana, el sábado y domingo. Será hasta entonces.

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Escúchame bien en este momento. Hay instantes en la vida donde parece que el cielo se vuelve de bronce, donde las fuerzas se agotan de tanto luchar y las tormentas de la vida amenazan con hundir tu barca. Pero hoy vengo a decirte, bajo una unción fresca y con autoridad profética, que este mes de julio no será un mes cualquiera en tu calendario. Este es tu mes de cielos abiertos. ¿Cuántas veces has iniciado un mes sintiendo que cargas el peso del mundo entero sobre tus hombros? ¿Cuántas veces has mirado las facturas, la escasez, los problemas familiares o esa enfermedad en tu cuerpo y has sentido que no hay salida, que todo está perdido? Yo conozco esa sensación. Conozco lo que es llorar en silencio en la madrugada cuando nadie te ve. Pero también conozco al Dios de lo imposible, al Dios que rompe toda cadena, que abre caminos en el desierto y que multiplica los panes y los peces cuando parece que no hay nada en la mesa. Hoy Dios me ha inquietado y me envió a decirte que si le entregas este inicio de mes, si pones a julio en sus manos, la prosperidad, la sanidad y el favor divino te van a perseguir todos los días. No es casualidad que le hayas dado clic a este mensaje. El enemigo quiso que empezaras este mes en derrota, lleno de deudas y tristeza, pero el Espíritu Santo te trajo aquí para desatar una palabra de victoria y abundancia sobre tu casa. Casa, te doy la bienvenida a tu canal La Huella de lo Divino. Si estás listo para ver la gloria de Dios manifestarse en este mes, te invito ahora mismo a que te suscribas a este canal, le des un me gusta a este video para que esta palabra corra por las naciones. Y lo más importante, quédate conmigo hasta el último segundo de este mensaje, porque al final voy a soltar una oración de poder y una revelación profética que va a sacudir los cimientos de tu casa y desatará tu milagro. Prepárate, porque lo que viene de parte de Dios es grande. Hay un principio espiritual poderoso que muchos ignoran y por eso viven de derrota en derrota, caminando en un desierto que parece no tener fin. Es el principio de las primicias, el acto de fe de entregarle a Dios lo primero. Cuando tú le entregas el primer día, el primer suspiro, el primer momento de tu mes al Señor, estás blindando con la sangre de Cristo los 30 días que siguen. El enemigo sabe esto. Y por eso siempre trata de atacarte en los primeros días con malas noticias, con cobros inesperados, con angustia, con un cansancio inexplicable, para que empieces quejándote. Pero hoy, en el nombre poderoso de Jesús, rompemos esa maldición de estancamiento. El ciclo de empezar perdiendo se acaba en este mismo instante. Quiero que entiendas lo que sucede en el mundo espiritual cuando tú decides, en medio de tu peor crisis, poner al Dios de la gloria en el primer lugar de tu agenda. La Biblia nos relata en el libro de Reyes una historia que siempre me estremece el espíritu. Había una viuda en la región de Sarepta que estaba viviendo la peor crisis económica y existencial de su vida. Había hambre en la tierra, la economía de su tiempo había colapsado y los cielos no daban lluvia. Ella estaba recogiendo un par de leños en la entrada de la ciudad para preparar su última comida con un mísero puñado de harina y unas gotas de aceite, comerla con su único hijo y simplemente echarse a morir. Imagínate el nivel de desesperación. Ya no había fuerzas para luchar. Quizás tú te sientes exactamente así en este inicio de mes. Estás mirando tu cuenta de banco, revisando la despensa, sintiendo que lo que tiene no alcanza para terminar esta semana, mucho menos para sobrevivir todo el mes de julio. Pero de repente llega a la vida de esta mujer el profeta Elías y le da una instrucción que a la mente humana le parecía una locura: hazme a mí primero una pequeña torta. Escúchame bien, el profeta no estaba siendo egoísta. Dios estaba probando el corazón de esa mujer. Le estaba diciendo a través de su siervo: si me das lo primero en medio de tu escasez, yo me encargaré de que tu provisión nunca, nunca se agote. La viuda obedeció, hizo su torta, se la entregó al hombre de Dios y el milagro se desató.
La harina de la tinaja no escaseó, ni el aceite de la vasija menguó durante todos los días de hambre. Aleluya. Siento una unción de rompimiento mientras te hablo. El misterio de la provisión divina no está en cuanto tienes guardado, sino en a quién se lo entregas. La viuda no tenía abundancia, pero tenía fe. Y la fe es la moneda del cielo que compra los milagros que el dinero de la tierra jamás podrá comprar. Cuando tú vienes hoy al inicio de este mes de julio, y en lugar de quejarte, en lugar de llorar por la deuda, levantas tus manos y dices: Señor, este mes te pertenece. Mi vida, mis finanzas, mi familia son tuyas. Tú estás activando el mismo milagro de Sarepta en tu casa. Dios no necesita que tengas millones para prosperarte. Él solo necesita un corazón dispuesto, una fe violenta que no se rinde y un espíritu que clama en medio de la madrugada. La prosperidad que Dios te va a dar este mes no es solo dinero, es paz que sobrepasa todo entendimiento, es salud divina en tu hueso, es restauración en tu matrimonio, es ver a tus hijos rebeldes volver llorando a los pies del Señor. Te hablo a ti que has estado batallando con el espíritu de ruina y de miseria familiar, a ti que trabajas de sol a sol, sudas la gota gorda y el dinero se te va como agua entre los dedos, como si tuvieras los bolsillos rotos. A ti que tienes talentos, que tienes sueños grandes, pero sientes que hay una pared de bronce que no te deja avanzar, escucha la voz profética de Dios en esta hora. Esa pared se derrumba hoy. Este mes de julio Dios va a reprender al devorador por amor a ti. Vas a ver cómo lo poco en tus manos se multiplica asombrosamente. Aquellos que te cerraron las puertas y te humillaron tendrán que verte pasar, porque Dios mismo te va a abrir las ventanas de los cielos. No mires tu circunstancia, no te dejes intimidar por la economía de tu país. Mira al dueño del oro y de la plata. Si Él alimentó a los cuervos, si Él vistió a los lirios del campo con majestad, ¿cuánto más no hará por ti, que eres su hijo, que eres su hija, comprada con la sangre inmaculada del Cordero? Prepárate, porque en los próximos días vienen llamadas de bendición, vienen correos con buenas noticias, vienen aprobaciones que el sistema daba por perdidas. Levanta tus manos ahí donde estás. No me importa si estás solo en tu habitación, si vas manejando tu auto o si estás en tu trabajo. Levanta tus manos y recibe. Padre, en el nombre poderoso de Jesús de Nazaret, yo desato ahora mismo una palabra de liberación financiera y espiritual sobre cada persona que está recibiendo este mensaje. Ordeno a los cielos que se abran a su favor toda maldición de pobreza, toda deuda asfixiante, toda enfermedad que está consumiendo los recursos de esta familia, se seca ahora mismo desde la raíz por el fuego consumidor del Espíritu Santo. Yo declaro proféticamente que este mes de julio es un mes de restitución sobrenatural. Lo que el enemigo te robó, lo que perdiste en los meses pasados, Dios te lo devuelve multiplicado al 100 por 1. Recibe tu milagro ahora. Recibe la paz, recibe la provisión que viene de lo alto. Eres bendecido en tu entrar y en tu salir. Créelo, tómalo y camina en victoria, porque el Señor tu Dios pelea por ti. Siento fuertemente en mi espíritu que hay personas escuchando esto que están a punto de experimentar un rompimiento sobrenatural en este mes de julio. Pero el Espíritu Santo me muestra que hay un altar de sacrificio que debe ser levantado en el reino de Dios. La bendición y la prosperidad están íntimamente conectadas a la obediencia y al acto profético de sembrar. La Biblia dice en el libro de los Hechos que había un hombre llamado Cornelio que no paraba de dar limosnas y ofrendas y oraba a Dios sin cesar. Un día un ángel se le apareció y le dijo: tus oraciones y tus limosnas han subido para memoria delante de Dios. Escucha el peso de esta revelación. Lo que tú das en la tierra hace ruido en el cielo. Tu ofrenda tiene voz,
Tu sacrificio tiene el poder de llamar la atención de los ángeles y provocar que bajen con tu milagro en las manos. Hoy Dios te está llamando a ser un instrumento de su obra, a que tus ofrendas suban como un memorial inquebrantable al trono de la gracia. Mira lo que sucede cuando tú le dices a Dios: Señor, yo respaldo tu obra, yo me convierto en un pilar de este ministerio. Quiero tomar un momento, guiado por el fuego del Espíritu, para declarar una palabra de cobertura, sanidad y milagros sobre vidas que han decidido dar un paso de fe violenta en estos días. Hablo bendición total sobre nuestro hermano Martin Luther, que sembró una semilla poderosa de $75. Padre, multiplica sus finanzas ahora mismo. Bendigo con toda bendición espiritual a nuestra hermana de México, que sembró 5,000 pesos mexicanos y se unió como sembradora mensual. Señor, pon un cerco de fuego y ángeles guerreros alrededor de su familia. Que ninguna enfermedad toque su morada. Y declaro cielos completamente abiertos sobre nuestro hermano en España, que sembró 50 euros y también se hizo patrocinador mensual. A ellos y a todos los que se están convirtiendo en columnas financieras de este canal, les profetizo bajo esta unción que la peste no cruzará por su puerta, que los diagnósticos médicos se revierten hoy y que la ruina sale huyendo de sus casas para siempre. Escúchame bien, mi hermano, mi hermana, mi amigo que me escuchas, especialmente tú que ya peinas canas, tú que eres mayor y me ves desde Colombia, desde México, desde Argentina, desde España o desde los Estados Unidos. Muchos de ustedes con lágrimas en los ojos me escriben en los comentarios y me dicen: varón de Dios, yo quiero apoyar la obra, quiero donar, quiero que clamen por mí y por mis hijos, pero no sé cómo hacerlo, no entiendo la tecnología. Es muy sencillo. Escúchame con el corazón abierto y no te vayas de este video, porque tu milagro depende de esta instrucción. Justo debajo de este video, en la primerita línea de la descripción, hay un enlace que dice Buy Me a Coffee, o para donaciones. También lo he dejado fijado, clavado ahí abajo en el primer comentario, para que lo encuentres facilito. Solo tienes que tocar esas letras azules con tu dedo o tu ratón y el sistema te guiará paso a paso. No te preocupes por tu país o tu moneda. El sistema de internet hace el cambio automáticamente para que des tu semilla así. Ningún problema. Cuando tú tocas ese enlace y decides sembrar tu ofrenda, estás conectando tu crisis con la unción de milagros que reposa en este altar. Y te hablo claro, con verdad y autoridad de parte de Dios, el nivel de tu fe y de tu entrega desata niveles mayores de gloria. Si tú siembras $5 o $10, el cielo lo recibe con amor. Dios te bendice y nosotros oraremos por ti. Pero si Dios te ha dado la capacidad, si tú haces el esfuerzo y siembras 50, 100, gastar $500 o te unes a la membresía mensual para sostener esto, yo te aseguro que la magnitud de la cosecha financiera, la protección absoluta sobre tus hijos y la sanidad en tus huesos será colosal. A los que dan más, a los que hacen un sacrificio mayor y duelen en su carne para dar, los llevaré al altar de mi intercesión más profunda y privada. Clamaré por ti en las madrugadas, ataré a los demonios de miseria que persiguen a tu familia y desataré bendiciones y favores exclusivos sobre tu linaje. Tu siembra grande provoca respuestas grandes y urgentes del cielo. No retengas la semilla que te va a salvar de la tormenta. Ve ahora mismo a la descripción o al comentario fijado, toca el enlace de Buy Me a Coffee, haz tu donación con fe. Padre, bendigo ahora mismo a cada persona que está yendo a sembrar, que este mes de julio les devuelva el 100 por 1. En el nombre poderoso de Jesús. Hay momentos en tu caminar con Dios donde sientes que la tierra bajo tus pies se ha vuelto estéril, dura,
seca. Miras a tu alrededor y parece que todo lo que tocas se marchita, que los proyectos se estancan y que las promesas de Dios están tardando demasiado. Pero quiero que abras bien tus oídos espirituales, porque el enemigo es especialista en usar la crisis externa para destruir tu fe interna. Él quiere que mires la inflación, el diagnóstico médico, la crisis de tu país, para que tu espíritu se seque y te rindas antes de ver la gloria de Dios. Sin embargo, los hombres y mujeres que marcan la historia, los que caminan bajo la unción del Altísimo, no se rinden cuando ven el desierto. Ellos entienden que el desierto es la plataforma que Dios usa para exhibir su poder absoluto. Este mes de julio no es para retroceder, no es para esconderse en la cueva de la depresión. Este es tu mes de avanzar contra todo pronóstico, de caminar sobre las aguas de tu propia tormenta. Quiero llevarte a un escenario bíblico que te va a volar la cabeza. El libro de Génesis, capítulo 26, nos habla de un momento de hambre extrema en la tierra. Había una sequía brutal, una crisis económica devastadora, muy parecida a lo que muchos de ustedes están viviendo. La lógica humana, el sentido común, le gritaba a Isaac: huye, vete a Egipto, escapa de este lugar de muerte. Pero Jehová se le apareció y le dio una orden directa: no desciendas a Egipto, habita en la tierra que yo te diré. ¡Qué tremendo! Dios le estaba pidiendo que se quedara en el mismo lugar de la crisis. Y la Biblia relata algo que desafía todas las leyes terrenales. Y sembró Isaac en aquella tierra y cosechó aquel año 100 por 1. Y le bendijo Jehová. En medio de la peor sequía, donde nadie prosperaba, este hombre sembró su semilla con lágrimas, con miedo, pero obedeciendo a Dios. El resultado, una cosecha sobrenatural que nadie pudo explicar. Aquí está la revelación profética para tu vida hoy. Tu bendición no depende del clima económico que te rodea. Tu milagro no está sujeto al gobierno, ni al banco, ni al jefe que te trata mal. Tu prosperidad, tu paz y tu sanidad están atadas exclusivamente a la obediencia que le rindes al Rey de Reyes. Cuando decides creerle a Dios en medio de la sequía, cuando decides alabar su nombre mientras atraviesas el valle de sombra, de muerte, estás desatando la ley del 100 por 1 sobre tu casa. La crisis no vino para destruirte, vino para revelarte de qué material espiritual estás hecho. Dios permitió que esa prueba tocara tu puerta para demostrarle al infierno entero que tu fe no es de papel, que tú no amas a Dios solo cuando tienes los bolsillos llenos. Es esa adoración de sacrificio, esa obediencia ciega, la que romperá las compuertas del cielo a tu favor en este mes. Te estoy hablando a ti que te sientes agotado de tanto sembrar amor en un matrimonio que parece muerto. A ti que sigues buscando trabajo y solo recibes rechazos. A ti que le sirves a Dios con pasión, pero por dentro siente que te estás apagando. Levántate en el nombre de Jesús. No huyas a Egipto. No regreses a los vicios del pasado. Quédate en la presencia de Dios. Sigue sembrando tu fe. Sigue orando en la madrugada, porque la tierra que hoy parece seca está a punto de darte la cosecha más grande de toda tu vida. Este julio Dios va a avergonzar a los que se burlaron de ti. Cierra tus ojos ahí donde estás. Levanta tus manos al cielo como señal de rendición total. Padre, en el nombre de Jesucristo, yo reprendo ahora mismo todo espíritu de esterilidad, ruina y frustración que ha querido paralizar a tu pueblo. Yo ordeno que toda tierra seca en sus vidas comience a recibir la lluvia temprana y tardía del Espíritu Santo. Profetizo con la autoridad de tu palabra que este mes de julio verán el 100 por 1 en sus familias, en su salud y en sus finanzas. Declaro que todo yugo se pudre a causa de la unción. Recibe fuerzas nuevas, recibe el poder de lo alto y camina como un gigante, porque tu victoria
ya está decretada en los cielos. Amén y amén en él. Escúchame con el corazón abierto, porque siento que el Espíritu Santo va a sacudir tu vida de una forma violenta en este preciso momento. Hay niveles de guerra espiritual que no se ganan simplemente con orar 5 minutos antes de dormir o con persignarse de prisa. No, hay demonios ancestrales de enfermedad, espíritus inmundos de miseria y de destrucción familiar que solo sueltan a tu descendencia cuando tú te atreves a levantar un altar de sacrificio radical. Quiero que leas la Biblia, que observes el libro de Segunda de Crónicas. El rey Salomón estaba a punto de asumir el trono con un peso inmenso sobre sus hombros, rodeado de enemigos y de una responsabilidad que lo superaba. ¿Y qué hizo él? Salomón no ofreció un sacrificio común ni barato. La palabra dice que subió a Gabaón y ofreció 1000 holocaustos sobre el altar. 1000 fue un sacrificio escandaloso, doloroso, un acto de fe violento que le costó gran parte de sus riquezas. Pero escúchame bien, esa misma noche Dios no le mandó un profeta, no le mandó un ángel. Dios mismo rasgó los cielos. Se le apareció a Salomón en su habitación y le dijo: pídeme lo que quieras que yo te dé. Tu sacrificio masivo provoca la presencia directa del Creador. Cuando tú le entregas a Dios lo que te cuesta, lo que te duele, Él te entrega lo que te falta. Hoy el cielo está buscando hombres y mujeres que tengan esa fe violenta. Pero antes de que sigas, te lo suplico en el nombre de Jesús. No te me vayas, no cambies de video. Quédate conmigo hasta el último segundo. No cortes esta transmisión. No dejes que el enemigo te distraiga apagando tu pantalla o cerrando la aplicación ahora mismo. Porque si tú pausas o te vas, el video se cae, se interrumpe el fluir del mensaje. Y yo necesito que te quedes conectado viendo cada minuto sin saltarte absolutamente nada, para que la unción llegue completa a tu casa. Tu atención continua es tu primera semilla de obediencia. Pero el Señor me revela que hay vidas escuchándome que necesitan urgentemente ese milagro nivel Salomón. Sientes que tienes el agua al cuello. El enemigo quiere tocar la salud de tus nietos, quiere destruir el matrimonio de tus hijos, quiere dejarte en la calle y arrastrarte a la tumba con angustia. Yo te hago un llamado profético de vida o muerte hoy. Levanta tu altar financiero, hazte socio de este ministerio, dona para que esta palabra de salvación siga viva. Me escriben a diario muchos ancianos, abuelitos y abuelitas preciosas desde Colombia, desde los rincones de México, desde España, Argentina y allá en los Estados Unidos, llorando y preguntándome: siervo, ¿cómo le hago? Yo no entiendo la tecnología, yo no sé usar bien el celular, pero quiero donar, quiero ser miembro, quiero que clame a gritos por mi hijo que está en vicios, por mi salud que se deteriora. Escúchame bien, mi hermano mayor, es facilísimo. Ahí abajito de este video, en la primerita línea de la descripción y en el primer comentario que dejé clavado y fijado, hay un enlace de letritas azules que dice Buy me a coffee o donaciones. Solo tienes que tocar esas letras azules con tu dedito y la página te va guiando paso a paso. No te preocupes de nada, el internet hace el cambio de tu moneda local solito. Si tú con mucho esfuerzo siembras 5, gastar 10 solaritos, yo te bendigo en el amor de Cristo. El cielo anota tu nombre y Dios te va a recompensar. Pero si tú verdaderamente quieres un rompimiento brutal, si el cáncer, la diabetes o la ruina están amenazando con destruir tu casa, te reto en el espíritu a dar un paso mayor. Siembra 50, 100, 500 dólares o conviértete en patrocinador mensual ahora mismo. Te hablo con verdad y temor de Dios. A aquellos que hacen el esfuerzo mayor, a los que dan una semilla que les duele en el alma, los pondré en mi lista de intercesión más privada.
clamaré a gritos por tu nombre en mis madrugadas. Ataré a los demonios que persiguen a tu linaje y exigiré una muralla de fuego sobre tu salud y tu familia. A mayor sacrificio, mayor es la gloria y la protección exclusiva que desciende sobre ti. No dejes a tu familia desprotegida por retener un dinero que mañana se gasta en cosas perecederas. Garantiza tu cobertura espiritual hoy mismo. Levanta tu mano. Padre, en el poderoso nombre de Jesús, oro por cada valiente que está yendo a la descripción a tocar ese enlace en este momento. Por el que da poco y por el que siembra en abundancia con lágrimas, yo desato ángeles con espadas desenvainadas para proteger sus casas. Que todo decreto de muerte se cancele, que la salud rebose en sus huesos y que la prosperidad los ahogue en este mes de julio. Eres libre, eres bendito, estás protegido. Tómalo por la fe y camina en victoria. Siento la presencia del Espíritu Santo de una manera que estremece mis huesos en este preciso instante. Hay batallas que tú estás peleando en el más absoluto silencio. Son guerras invisibles que nadie ve. Lágrimas que te tragas en la madrugada para no despertar a tu familia. Ataques de ansiedad que te ahogan cuando ves que las puertas se cierran una y otra vez. El enemigo se ha levantado como un gigante para susurrarte al oído que este mes de julio será igual o peor que los anteriores, que ya no hay esperanza para tu matrimonio, que esa enfermedad te va a consumir y que naciste para vivir en la miseria. Pero hoy vengo a desmentir al diablo en el nombre de Jesús. El diablo es un mentiroso. Hoy vengo a decirte que hay un poder que se activa cuando decides dejar de ser un espectador de tu propia derrota y derrota. Conviertes en un guerrero violento en el espíritu. La Biblia nos narra en el Evangelio de Marcos una historia que ilustra perfectamente la condición en la que muchos de ustedes han llegado a este mes. Habla de una mujer que padecía de un flujo de sangre desde hacía 12 años. Escucha la gravedad de esto. 12 años de dolor, de rechazo social, de humillación. La palabra dice que había sufrido mucho a manos de muchos médicos, que había gastado todo lo que tenía y que nada le había aprovechado, sino que le iba peor. Imagina el nivel de ruina de esta mujer. Estaba en bancarrota física, emocional y financiera. Todo lo que ella poseía se había esfumado tratando de encontrar una solución que la tierra no le podía dar. Se estaba desangrando lentamente. Pero un día esta mujer escuchó que Jesús de Nazaret pasaba por su ciudad. Ella no esperó a que le hicieran una cita, no esperó a que alguien la invitara. Con su cuerpo frágil, casi arrastrándose por el polvo, rompió los protocolos, se metió entre una multitud que la aplastaba y declaró una palabra de fe violenta: si tan solo tocare el borde de su manto, seré salva. Ella extendió su mano temblorosa, tocó a Jesús y al instante la fuente de su sangre se secó y sintió en su cuerpo que estaba sana de aquel azote. Aleluya. Siento que la gloria de Dios desciende sobre ti ahora mismo. ¿Cuánto tiempo llevas tú desangrándote? Y no me refiero solo a una enfermedad física. Te estás desangrando financieramente, gastando lo que no tienes en cosas que no te sacian. Tu paz mental se está escapando como agua entre los dedos. La alegría de tu casa se ha secado. Has confiado en el sistema del mundo, en los hombres, en los bancos, en los médicos, y siente que todo te ha ido peor. Pero hoy Jesús está pasando por tu casa, a través de la pantalla de tu teléfono, a través de tu televisor. La unción del Altísimo está llenando tu habitación. Tienes que hacer lo que hizo aquella mujer. Rompe la multitud de tus dudas, rompe la multitud de tus miedos, ignora las voces de los que se burlan de ti y extiende tu mano espiritual. Tu milagro no va a llegar mientras te quedes de brazos cruzados llorando tu miseria. Tienes que provocarlo, tienes que abrir tu boca y declarar: este mes de julio
yo toco el manto del Maestro y mi vida cambia para siempre. Cuando tú tienes esa fe audaz, esa fe que no respeta la lógica humana, virtud sale de Cristo directamente hacia tu necesidad. No importa si los pronósticos dicen que tu negocio va a quebrar o que tu cuerpo no tiene cura. Cuando el cielo interviene, las leyes de la tierra tienen que arrodillarse. Ahí donde estás, levanta tus dos manos al cielo como si estuvieras agarrando con fuerza el manto de Jesús. Agárralo ahora, Padre, en el nombre poderoso, majestuoso y temible de Jesús de Nazaret. Yo vengo en contra de todo espíritu de mortandad, de todo flujo de ruina, de toda enfermedad degenerativa que está secando la vida de tu hijo y de tu hija. Yo le ordeno a la desgracia que se seque desde la raíz en este momento. Secamos el cáncer, secamos la diabetes, secamos la deuda maldita que no los deja dormir. Declaro que, al igual que esa mujer, hoy sienten en su cuerpo y en su espíritu que el azote se ha detenido. Recibe la unción que rompe el yugo. Eres sano, eres libre, y este mes de julio será el mes donde recuperarás todo lo que el diablo te robó. Recíbelo y alaba a Dios por tu victoria. Siento que los cielos sobre tu vida están preñados de milagros en esta hora, a punto de dar a luz la respuesta por la que has estado ayunando y clamando. Hemos venido caminando bajo una unción profética, destruyendo cadenas. Pero hay un último obstáculo que el enemigo ha puesto frente a ti. Es un muro de intimidación. Es esa voz satánica que te susurra al oído: ya oraste, ya creíste, ya te congregaste, pero mira, la situación sigue igual. Hay personas escuchándome que sienten que llevan años dando vueltas en círculos, viendo la promesa de lejos, pero sin poder entrar a poseerla. Sientes que has hecho de todo, pero hay una pared inmensa, una muralla de deudas, de conflictos familiares o de estancamiento que te bloquea el paso. Hoy, con la autoridad que me da el Espíritu Santo, vengo a profetizar que ese muro tiene los minutos contados. Quiero que te ubiques en el libro de Josué, capítulo 6. El pueblo de Israel había salido del desierto, habían cruzado el Jordán y la tierra prometida estaba frente a ellos. Pero había un problema gigantesco. La ciudad de Jericó estaba fuertemente cerrada, con muros impenetrables. Nadie entraba y nadie salía. Humanamente era imposible tomar esa ciudad. Y la estrategia que Dios le da a Josué rompe toda la lógica de la guerra terrenal, de envueltas alrededor de la ciudad durante 6 días en absoluto silencio, y al séptimo día den 7 vueltas, que los sacerdotes toquen las trompetas y el pueblo grite con gran vocerío. Imagínate la escena. El enemigo desde arriba de los muros seguramente se burlaba viendo a ese pueblo caminar en silencio. Quizás en tu vida el enemigo se ha estado burlando de ti. Se ríe cuando te ve llorar en el altar. Se burla cuando te ve leer la Biblia y te dice: ¿dónde está tu Dios? Mira tu cuenta de banco, mira cómo el vicio consume a tus hijos. Pero el diablo ignoraba que ese silencio del pueblo de Israel no era debilidad, era obediencia, era acumulación de poder en el espíritu. Y cuando llegó el séptimo día, cuando se tocó la trompeta y el pueblo soltó aquel grito de guerra, las murallas de Jericó se derrumbaron desde sus cimientos. No tuvieron que empujarlas, no tuvieron que usar espadas. La alabanza radical provocó un terremoto celestial. La revelación profética para ti en este instante es contundente. Este mes de julio es tu séptima vuelta. Ya pasaste los días de dolor, ya pasaste los meses de caminar en silencio, tragándote las lágrimas para que nadie te viera. Roto. Julio es el mes donde tienes que abrir tu boca y soltar un grito de guerra en el espíritu. Los muros de la enfermedad, los muros de la depresión, los muros de la bancarrota que te han tenido bloqueado no van a caer por tus propias fuerzas ni por tu inteligencia. Van a caer por la adoración violenta que salga de tu boca en medio de la prueba. Tu queja fortalece el muro, pero tu adoración provoca
el terremoto de Dios. No me importa qué tan grueso o antiguo sea el muro de tu problema. Mi Dios es el arquitecto del universo, y cuando Él da una orden, hasta las piedras tienen que obedecer. Hoy tienes que cambiar tu vocabulario. Tienes que dejar de hablar de lo grande que es tu problema y empezar a gritarle a tu problema lo inmenso, terrible y celoso que es tu Dios. Te hablo a ti que estás a punto de rendirte, que ya no quieres seguir luchando por ese matrimonio, que quieres tirar la toalla en la vida porque todo va de mal en peor. Despierta, guerrero. Levántate, mujer de Dios. Estás a un grito de júbilo de ver tu victoria. Dios no te sacó del mundo para que mueras de vergüenza frente a los muros de Jericó. Él te trajo hasta aquí para exhibir su gloria en ti y entregarte el botín. Ahí donde estás, levántate. Si estás sentado, ponte de pie. Si puedes hacerlo, levanta tus manos y abre tu boca. Grita victoria. Padre, en el nombre poderoso y temible de Jesús de Nazaret, yo lanzo un grito de guerra espiritual sobre la vida de cada persona que está conectada a este mensaje. Ordeno ahora mismo, bajo el fuego del Espíritu Santo, que caigan los muros. Que caiga el muro de la hechicería, que caiga el muro del cáncer y la diabetes, que caigan los muros de la miseria generacional. Declaro un terremoto del cielo sobre todo proyecto estancado. Este mes de julio entras a tu tierra prometida, tomas posesión de tu milagro y nadie, absolutamente nadie, te lo podrá arrebatar. Eres libre por la sangre del Cordero. Amén y amén. Sello en el Espíritu tu victoria absoluta. Profetizo que este mes de julio será el testimonio más grande de toda tu vida. Verás la mano de Dios prosperándote, sanándote y abriendo puertas que estaban selladas con bronce. Pero escúchame bien antes de que termine este video, especialmente tú, mi hermano y hermana mayor, que me ves con lágrimas en los ojos esperando un milagro, no dejes a tu familia desprotegida ante los ataques del enemigo. Necesito llevar tu nombre a mi altar más íntimo. 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A mayor siembra, mayor será la gloria desatada en tu casa. No retengas tu milagro hoy. Suscríbete a La Huella de lo Divino, comparte este mensaje y déjame en los comentarios tu petición de oración. Que la paz divina, que sobrepasa todo entendimiento, guarde tu corazón y tu mente. Estás bendecido. Amén y amén.